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Bueno, algunos necatuyes estarán y su vida lleva. La Yajaijú, Yajaijú. ¿Y cómo te voy a olvidar? Juancito Jiménez nos había solicitado este lindo tema de Ángeles Azules. ¿Cómo te voy a olvidar? Especial para quién era, Juan. A la persona amada, me dice Cabala. ¿Cómo te voy a olvidar? Sí. Gracias. Salud para todos los argentinos que están festejando su clasificación. ¿Verdad? Sí, señor. Bueno, nos vamos, maestro. Queremos agradecerles a toda la gente por esa buena onda. Muchas gracias. Luis Carlos Vargas. Muchas gracias, mi querido amigo. Un abrazo grande. Nosotros, la verdad, solamente pasamos acá para saludarle, ¿verdad? Especial a todos ustedes. Y agradecerle, por supuesto. Preparamos el último tema que quería escuchar la señorita. De Javier Mora, sí, señor.

México. Gracias. Hoy nos embarga un poco la tristeza. ¿Saben por qué? Porque ya se va Bronco, el gigante de América. Con admiración y cariño, cantémosle esto.

Buenas, buenas, Baezepa, buen día, buen día. Baezepa, amigo, una nueva jornada. Esta es otra edición de Sin Frontera. Bateco Violonita, triple frontera, Brasil, Paraguay, Argentina, triple frontera. Está escuchando usted la radio compañía, la radio que está con usted en esta hora muy especial, la hora de los duendes, la hora de los poetas, la hora de la gente que comienza a trabajar, la gente que realmente levanta el país, la que está más allá de las publicaciones, más allá de cualquier tipo de ruido sin sentido. Estamos con usted, amigo, Sin Frontera, entre las 0 y las 4, 94.3 FM del Este, ya sabes, Salomita, la voz Juan Pastoriza, la parte de producción Estela Pastoriza y la dirección Pastor Medina, la colaboración especial de Edgar Jiménez, en la parte musical, la parte técnica, como siempre, Papío Velar, una selección musical también impresionante, toda la producción del Alto Paraná con ustedes. Igualmente, noticias, comentarios, tenemos la colaboración también de DJ Silver y nuestro buen amigo el guardia Rubén Domínguez, cuidando todo para que esto salga bien. Estamos hasta las 4. Cada día les vamos a sorprender con nuevas cosas, con la parte económica, la parte gastronómica, porque tenemos una mirada total, no solamente lo que pasa en esta hermosa, amplia tres fronteras, sino también en otros lugares del mundo. Amigos, estamos con ustedes hasta las 4, otra edición de Sin Fronteras. Esperamos que disfruten, esperamos que estén con nosotros en esta línea de comunicación total. 4 horas que esperamos estén con ustedes, que llegue a su corazón, que sea una pastilla, una especie de poción mágica, para que usted esté con mucho optimismo compartiendo estas primeras horas de una jornada que ojalá sea positivo para todos ustedes. Anique pea, el ánimo hacia arriba, amigos, ¿eh? Cada día es una especie de desafío. Ya tenemos ganado algo. El día que comienza, ese es nuestro mayor justificativo, nuestro gran capital. Muchos no han tenido esta suerte, nosotros seguimos. Por eso, utilicemos ampliamente este capital que Dios nos dio y que realmente hay que patentizar, hay que hacer compartir con todos, amigos. Hasta las 4, por ustedes, Sin Frontera, y esta serie de canciones que ojalá les sirva de vitamina para que sigamos en esta radio compañía 94.3.

0: Hola.
1: Hola, hola, Graciela Paez Chapa. Buen día, Juan Pastoriza te saluda. ¿Cómo estás? Graciela,
0: buen día,
1: Alameda.
0: Ah,
1: ese bonito poema de Chapa. Siempre
0: acá, en las luchas ahí, coreano ya juro.
1: Ay, juepete. Vaya, cuico, Babi.
2: Pase, ¿cómo pasó?
1: Siempre alerta.
2: Hay coco en boca allá, bendeja.
1: Hay coco, La mina babina. Informal.
2: Buen día para usted y para la audiencia, Pastorita.
1: Está trabajando con nosotros hace ya tiempo, como sabrá, ¿verdad? Papi, volar un popula para el museo. Bebé, ave. Papi, señor. Anímate.
0: Sí, gracias a Dios, sí, está sonando mucho en el programa de Papi Ovelar y también en el programa de ustedes, y nos comentan que allá por Concepción, por Misiones, por esos lugares, vos sabés que suenan mucho aviación.
1: Sí, canciones. Claro.
2: O sea que, Pastorita, dice que nosotros estamos asociados a la AIE. Y hemos jugado esta vuelta y siempre viene el estatus ya, chupé, de donde se tocó, qué música.
1: Ya.
2: Y se toca en el Chaco, mucho en el Chaco, en Concepción, así que es general, hay Misiones. De hecho, en Duro está la música y es
1: claro.
2: Lindo.
1: Me parece interesante, aparte, un estilo muy, muy fiestero, ¿verdad? No sé, yo recuerdo un poco grupo de este estilo. Como Alameda, van para todo terreno, ¿verdad? Y en la parte de radio, me parece excelente para esta hora, para darle mucha animosidad. Porque esta hora hace falta ese ritmo, ese color, ¿verdad?, que ustedes hacen con su música, ¿no?
0: Sí, realmente nosotros estamos acá, por lo menos la gente que nos contratan, caracterizados por ser muy animados, digámoslo así, ¿verdad? Para hacer mucha animación en el escenario. Pero nosotros lo que hacemos en el escenario, tratamos de llevar también en las grabaciones, ¿verdad? Y grabamos las músicas paraguayas, especialmente polcas paraguayas, pero cuando estamos en el escenario, como decimos, somos todo terreno, hacemos de todo. Hacemos cumbias, cachacas, cantamos en portugués, en inglés, en italiano, lo que sea, lo que venga, ¿verdad? Como todo paraguayo, así somos nosotros, los paraguayos.
1: Bueno, Babi es excelente lo hablando inglés, así que...
2: No sé, yo...
1: Y bueno, es justo eso estamos transmitiendo en estos horarios. Nos convertimos en radio compañía, en la Imponaya. Estamos llegando también al comercio en general y estamos buscando pasar la música de todos los amigos esteños, ¿verdad? Alto Paraná, Juto y Citerey, está amigo de Yato Paperu, y así como dicen ustedes, estamos llegando a zonas increíbles, Chaco, Paraguayo, mi Estancero, mi Obvio, mi Retiro, mi Avenida, okay, Uy, vaya, ahí por allá, ¿verdad?
2: Sí.
0: Espectacular, y vos sabes que es tan importante y tan loable el trabajo de ustedes también en los medios de comunicación, porque así como el mundo entero es pura música, la naturaleza es pura música, no podemos vivir sin música, nosotros los músicos no podemos vivir sin ustedes también, ¿verdad? Sí. Ustedes son los que difunden, ¿verdad? Los que hacen llegar a cada casa, a cada hogar, a cada persona las canciones, especialmente acá de nuestra zona del Paraguay, ¿verdad? Hablamos de música paraguaya, folclórica paraguaya, ¿verdad? Y eso es muy lindo, Juan Pastoriza, por eso yo siempre les agradezco y ensalzo todo lo que es el trabajo de ustedes, porque no es fácil. Nosotros sabemos, estuvimos casi 20 años haciendo también programas de radio y sabemos que...
1: La producción, bastante, pero se sobrevive. Así que me parece parte en estos días que estamos descubriendo este mundo maravilloso ahí de Alto Paraná. Y bueno, aparte queremos escuchar unos chistes de Babi, por ejemplo, ahora ponete mi chiste a Huevo allá.
2: La 3 de la mañana, tío, vino en la calle, ahí ya ejerceo, bo. Doctor Pai, tu hijo la tapé de la ya ejerceo, bo. Más bien conocía más, a ver, Apego a tu parte y farmacia de turno, ja, un popular timbre, pues. Ja, o sea, la, oye, esa que tu pila farmacéutico ya la de turno y no hay atenderse. Va a ir a votar eso, veré, comienza a ir yo por más, eso. Tipo loca, ua. Ale, coche. Vamos a dejar con de. Uy, eso.
1: Ya, que. El amplio. Ay, ya, que no te ojo. A ver, ¿me dices?
0: Menos mal que. Paso, Lisa. Menos mal que ahí, güey, ya le llamas
1: ya el calle. Me pegamos y me mandó a la de socio de izquierda farmacia, güey, a las 4 de la mañana. Ajo, mañana, va. Eso es de la gente de la. Vamos a decir, digo, mañase. Pero no, eso en barrio. ¿Qué quiere, señores? Eso en barrio. No estoy pidiendo todavía. Hasta aquí empezamos a ver eso. O superarlo. Ya que me voy otro día. Me voy otro día que me voy allá.
0: No, a ver, aguanta mientras te la semana, hombre. Me
1: deja el Qué bueno. Tenemos mucho como este, ¿eh? Así que mucho como este. Ya. Es para amenizar un poquito esta hora, ¿no? Vale, bien, era un poco este día, ya van.
2: Con alegría,
0: ¿verdad? ¿Por qué te parece que el mundo entero dice que el Paraguay y la gente es muy feliz? Nosotros somos gente
1: estamos en el ranking. Feliz. En el ranking, ¿yende? Sí, ¿yende? ¿Yende feliz? ¿Yende su web, pero yende feliz? ¿Yende su web, pero yende feliz? A ver, bueno. Bueno, qué gusto, seguramente vamos a estar pasando hoy grupo de canciones de Alameda y ojalá que podamos hacer ese gran encuentro de confraternidad músico de Alto Paraná, es un almuerzo show, por ejemplo.
0: Sí, tenemos que organizarnos, claro. Hacer rápidamente.
1: Yarecopani, ¿no? Tipo, amigo, papi, sí. Papi, a veces hoy es en Api, hoy hay pastor, vamos a tener en el radio, pero ya, bueno, debe ser, ya. Me necesita a 10 estadios.
0: Claro que sí, vamos a ya.
2: Te llevé a pastor de la plata, ¿verdad? Estaba el
1: carro. Sí, sí, claro. Ahí corre con Pablo. Corre con Pablo.
0: Pepe, y plata, más de que tú y cuente con él, monte la tela, si no plata, no tiene monte
1: la tela. Espectacular, gracias por el humor también en estas horas especiales, ¿verdad? Donde hace falta, ¿eh? Así que esta Perfrontera, que siempre es el polo comercial del mundo, ya la pego y por allá, ¿vale? Así que.
2: Sí. Dice algo. Yo me hago la plata y me siento
1: en esa. No sé, ya me está dale, la próxima vez vamos a contar un chiste de abogado, ya, el amigo.
0: No más eso.
1: Y gusto mío.
0: Dale, Juan, muchísimas gracias por este contacto y saludos, un abrazo fraterno para toda tu grandísima audiencia que tenés.
1: Muchas gracias. Seguimos gracias, sin gracias. Fronteras hasta las 4.

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También la especial colaboración de DJ Silver y el guardia, el amigo Rubén Domínguez. Hasta las 4 usted está escuchando Sin Fronteras. De todo un poco, amigos, folclore, deportes, turismo, gastronomía, compañía, curiosidades, absolutamente todo. Idioma, las tres fronteras, Paraguay, Brasil, Argentina. Vamos a la sexología, sexo después de los 50, un tema donde uno sabe que el sexo siempre está latente. Después de los 50 pueden aparecer, por ejemplo, cambios físicos, la menopausia, por ejemplo, la disminución hormonal, sequedad vaginal, dificultades de erección, cansancio, dolores, medicación, estrés, hipertensión, diabetes, presión alta, inseguridades con la imagen corporal. Pero hablar de sexo después de los 50 es algo bastante incómodo. Como si el cuerpo, al atravesar cierta edad, dejara de sentir, de buscar, de vibrar, de excitarse. Sin embargo, la sexualidad no desaparece. Con los años cambia, se transforma, se vuelve más consciente, muchas veces más profunda. Después de los 50, el sexo puede dejar de estar ligado al rendimiento o conectarse más con el placer real. Ya no se trata solamente de cumplir, de mostrar potencia, conquistar o de responder a una exigencia. Se trata de disfrutar, encontrarse, tocar, mirar, jugar, sentirse vivo en el propio cuerpo. Uno de los grandes errores culturales es asociar la sexualidad solamente a la juventud. La publicidad, las redes sociales y ciertos discursos sociales dan mensajes totalmente erróneos. Los cuerpos jóvenes tienen derecho al erotismo, pero el deseo no depende solamente de la edad, sino de la vitalidad, de la autoestima, el vínculo, la salud emocional, de la historia personal y la posibilidad de permitirse sentir. Una mujer o un hombre, después de los 50, puede seguir deseando muy intensamente. Pueden enamorarse, excitarse, fantasear, buscar intimidad y necesita contacto físico. El cuerpo cambia, ¿cierto? Pero el deseo no desaparece. Por eso, el problema no suele ser la edad. Y el problema muchas veces es el mandato que dice, ya no estás para eso, viejo. Después de los 50 pueden aparecer cambios físicos bastante lamentables. Muchas personas descubren que el sexo no tiene por qué girar únicamente cerca de la penetración. El encuentro sexual puede incluir besos, masajes, caricias, fantasías, palabras, juegos, humor, miradas, piel, ternura y deseo. La sexualidad adulta puede ser mucho más amplia que la sexualidad de los años jóvenes. Puede ser menos ansiosa y más sensorial, menos obsesivo y también para lograr el éxtasis. El placer no debería medirse por una erección perfecta, por la frecuencia sexual o por una escena idealizada. En muchas mujeres la menopausia puede traer cambios importantes, baja del deseo, molestias, sequedad, sensibilidad emocional o incomodidad con el cuerpo. Pero reducir la menopausia a una pérdida es injusto. Para muchas mujeres, esta etapa también puede liberar la sexualidad sin temor al embarazo, con mayor conocimiento del propio cuerpo y con menos necesidad de responder a los mandatos. El sexo también requiere conversación. En los hombres, después de los 50, puede aparecer una presión muy fuerte vinculada al rendimiento sexual, la dificultad de erección, la mayor rapidez en la respuesta o el miedo a no poder cumplir. Puede generar angustia, vergüenza y también evitar cosas. Después de los 50, callar puede ser el mayor enemigo. Muchas parejas no hablan de lo que les pasa. No dicen que tienen miedo, que sienten vergüenza, que necesitan más tiempo, que algo les duele, que extrañan ser tocados o que desean algo distinto. En fin, después de los 50, muchas
personas empiezan a sentirse invisibles, especialmente cuando el cuerpo ya no responde al ideal social de la juventud. Quienes vuelven a formar pareja después de los 50 pueden encontrarse con un desafío: volver a mostrarse íntimamente, desnudarse frente a alguien nuevo, contar la propia historia, hablar de enfermedades. También es importante decirlo, no todas las personas después de los 50 desean de la misma manera. Algunos tienen mucho deseo, otros poco, otras atraviesan etapas de desinterés. Sí, puede ser mejor, no necesariamente más frecuente, ni más acrobático, ni más impulsivo, pero sí más verdadero. El sexo después de los 50 no es un tema menor ni una excepción. Es parte de la salud, de la identidad, del amor propio y de la calidad de vida. No hay que pedir, amigos, amigas, permiso para el deseo. No hay que sentirse ridículo por querer placer. No hay que bloquear el cuerpo porque la sociedad insiste en mirar solamente a la juventud. Después de los 50, 60 o 70, el sexo puede ser más lento, más íntimo, más conversado, más tierno y también profundamente apasionado. Amigos, estamos en Sin Frontera, estamos tocando estos temas. La salud sexual, por ejemplo. ¿Y usted qué piensa, amigo? Estamos hasta las 4, entre las 0 y las 4, presentando Sin Frontera, Sin Frontera 94.3.

Esas tres fronteras, los personajes, las voces de los protagonistas, la gran canción popular de esta zona, Paraguay, Argentina, Brasil. Y uno se pregunta, amigo, amiga, ¿qué es el famoso Burajillajeó y cuál es su significado? Bueno, Burajillajeó es guaraní, es un género musical paraguayo que se caracteriza por ser un canto quejumbroso o un canto llorón, considerado una expresión genuinamente popular, una forma de vida, de lucha y arte para los artistas que lo practican. Nació cerca del año 1930, influenciado por la movilización del pueblo y la terrible situación socioeconómica y cultural de la época. Bueno, pero ¿cuál es la característica de este Burajillajeó? Un estilo musical se distingue por sus cadencias tristes y melancólicas que reflejan la historia de la esclavitud nacional y las dificultades del pueblo paraguayo. Sus orígenes tienen sus orígenes en la tradición oral y se transmitió de generación en generación entre los campesinos. La instrumentación generalmente se acompaña con una simple guitarra. Significa, expresa las penurias, los sufrimientos del pueblo paraguayo, así como su resistencia y lucha por la supervivencia. Se desarrolla, comenzó a tomar forma en la guerra contra la Triple Alianza, una forma de denuncia, y también exalta la situación campesina. Fue influenciado por la cultura guaraní y la música europea. A pesar de ser una expresión muy popular, ha sido objeto de discriminación, también fue desvalorizado por parte de ciertos círculos artísticos, intelectuales y sectores de la sociedad paraguaya. Amigos, entonces, con mucho gusto hoy compartiendo con ustedes esta edición de Sinfón, pero esperamos que se quede con nosotros. Estamos aquí para acompañarle, amigos, entre las 0 y las 4. Quédese, estará enterado de muchas cosas que tienen que ver con la música, con la cultura, con la gastronomía, en fin, el día a día, lo que pasa aquí en las tres fronteras, Brasil, Paraguay y Argentina. Seguimos, estas son nuestras canciones. Espero que le toque profundamente el corazón y que sirva para esto que prometemos y presentamos, la radio compañía.

0: Buenas tardes.
1: Sí, ¿cómo estás, Fernanda? Juan Pastor, te molesta en este horario. Bueno, estamos pasando, como sabrás, parte del libro, del trabajo tuyo, que tiene que ver con la inmigración brasileña, sobre todo los brasileños, ya que estamos en esta inmensa zona de la triple frontera. Y queremos seguir tocando porque ha abierto mucha curiosidad el libro tuyo, estos dos volúmenes que estamos comentando. ¿Podría ser, Fernanda?
0: Sí, Juan, con todo gusto, todo lo que esté a mi alcance.
1: Bueno, ¿cuándo comenzaron a llegar el contingente brasileño en esta zona del este de Alto Paraná, Fernanda?
0: Bueno, el tránsito entre paraguayos y brasileños en el este del país, en la triple frontera y más al norte, yo creo que existió siempre. Prácticamente los límites nunca fueron respetados como tales físicamente, y tanto brasileños como paraguayos cruzaban de un lado a otro la frontera. Igualmente los pueblos originarios, que a veces iban a buscar asistencia del otro lado, hacia el Brasil, o de allá venían a visitar a sus pares del lado paraguayo. Pero la migración de los agricultores entre la gente que comenzó a trabajar en esa parte del país, calculo que alrededor de 1950 más o menos se inició ya entre la explotación de los yerbales, de la madera, todo comenzó por ahí.
1: Bueno, era un territorio nuevo para muchos, ¿verdad? Seguramente algunos apellidos quedaron de esa época, Fernanda, apellidos ya tradicionales que se instalaron ahí en esa triple frontera, como se la conoce.
0: Sí, yo en realidad que más tengo registrado los apellidos de un poco más al norte, ¿verdad? Hacia la zona de Salto del Guairá, donde me tocó justamente realizar la mayor parte de mis investigaciones. Y sí, se recuerdan varios apellidos como el de Ope, Sarugi, Sánchez, Risi y Cerrati, y algunos propietarios de grandes extensiones de tierra ya, brasileños, norteamericanos, etcétera, en la región.
1: Mira lo que se llamaría la fiebre del este de Alto Paraná, ¿no? Pensar que uno podría venir a la tierra de la donde emana la leche y la miel, ¿no?
0: Así mismo, Juan. Es cierto, era una zona totalmente inexplotada a comienzos del siglo pasado. Y entonces con la tentación grande era en un comienzo la explotación de la yerba mate y la madera. Y después, con la construcción de la ruta que unía Asunción con la que fue Ciudad Puerto Presidente Stroessner en un comienzo y luego pasó a ser Ciudad del Este, registró mucha migración de ambas partes. Tanto los paraguayos como los brasileños se instalaron en esa zona donde había mucha mano de obra requerida para la construcción del puente, caminos y los anexos, ¿verdad?, que era el comercio, la gastronomía, y así fueron creciendo las comunidades de la región.
1: Y se fusionaron, ¿no?, la cultura paraguaya y brasileña.
0: Y vamos a decir que sí, en cierto modo hay mucha influencia brasileña hasta hoy, pero también los brasileños van integrándose con el nuevo nacimiento y crecimiento de la población ya mixta, el nuevo mestizaje, los brasileños, ¿verdad? Ya familias de paraguayos y brasileños unidos que dieron hijos que ahora ya son jóvenes, inclusive algunos ya son padres nuevamente, y esa nueva generación está bastante integrada, por lo que me consta.
1: Se puede hablar ya entonces de gente auténtica, ¿verdad? Nativo ya de esta zona.
0: Sí, una generación fuerte, ¿no? Por más de que prevalece, Juan, el idioma y las costumbres, ¿verdad?, brasileñas, tienen bastante influencia, pero aún así los jóvenes y los un poco mayorcitos ya están integrados y viven en total armonía, están todos emparentados y la influencia brasileña sigue siendo grande. Eso no se puede olvidar.
1: ¿Cuánto tiempo estuvo trabajando con este par de libros que estamos teniendo en mano, Fernanda? ¿Cuántos años de investigación?
0: Bueno, yo creo que no se puede cuantificar, Juan, porque desde que a poco tiempo de llegar al este del país, yo comencé a interesarme en esa migración, vamos a decir, irregular, ilegal. Y me llamaba mucho la atención porque los migrantes eran muy numerosos y entraban de cualquier manera, sin ningún filtro. Las autoridades no hacían un filtro para el ingreso de los migrantes. Entonces comencé a recabar información, a hacer entrevistas a los pioneros, exmensús, hacheros, obrajeros, gente que trabajaba en los palmitales, fábricas de palmito, aserraderos, etcétera, y fui juntando los materiales de a poco, hasta que en el 2003 lancé mi primer libro con referencia a la zona alta, el lugar donde yo vivía.
1: Que ya no existe ese libro. Ya,
0: y ahora ya no, está totalmente agotado.
1: Ya. Bien, vamos a ir tocando estos temas, Fernanda Filho. ¿Te parece? De a poquito, exacto, porque es amplio, ¿verdad? Es cierto, se habla de una invasión prácticamente, ¿verdad? Y también de la parte paraguaya corresponde levantar una especie de muralla, ¿verdad? Contra cuando es la penetración muy fuerte, especialmente la parte cultural, la música, por ejemplo. Se escucha muchísima música brasileña, sobre todo en esta zona, Fernanda. Mucha.
0: Sí, la influencia es total, porque siempre hubo ausencia del Estado en esa región. El gobierno realmente miró hacia otros horizontes, nunca miró hacia el este. Ya cuando la situación era insostenible, muchos comenzaron a molestarse por la presencia de los brasileños, pero el gobierno jamás hizo nada para frenar esa, o por lo menos para legalizar esa migración.
1: Bien, ¿cómo se puede adquirir esos libros? ¿Teléfono? ¿Algún sitio web? ¿Cómo se puede?
0: Yo siempre doy un número de teléfono para que se comuniquen conmigo vía WhatsApp, si es que no pueden llegar a las librerías. El 0981-362546 es mi línea privada.
1: Ahí uno pide el libro y tal vez por delivery puede llegar, ¿no?
0: Se puede enviar por delivery. Una vez que se comuniquen conmigo, marcamos las pautas para que yo les haga llegar el libro.
1: Bien, gracias, Fernanda Filho, gracias, y que siga este trabajo. Realmente llama poderosamente la atención este serio estudio, porque es fácil hablar, ¿no? Sin tener la vivencia, sin tener tampoco los datos o las estadísticas en torno a esto que usted califica primeramente como una invasión, como una presencia irregular, ¿verdad?
0: Sí, la verdad que yo no puedo hablar de invasión.
1: Bueno, ya fuerte, ya fuerte.
0: Es un término fuerte porque yo no considero que haya sido una invasión precisamente, sino un descuido de nuestras autoridades y una permisividad total para que se realice esa migración de brasileños y la instalación en el este del país. Tiene sus pros y sus contras. Yo no soy extremista para decir que está bien o que está mal. Simplemente expongo mi experiencia y
1: con datos
0: a lo largo de mi vida en ese lugar.
1: Bueno, perfecto. Y yo estoy hace menos de un mes y le digo, obrigado. Hola, Fernando.
0: Hola, Juan. Sí, se perdió un poco.
1: Yo que estoy hace apenas un mes, le digo, obrigado, señora. Obrigado.
0: Ah.
1: Gracias. Muchas gracias. Muchísimas gracias.
0: Gracias. A usted, gracias.

0: Hola.
1: Hola, Juan Ángel, buen día, ¿cómo estás? Sí. Juan Pastoriza te saluda, ¿cómo estás, Juan Ángel?
0: Buen día, Juan, un saludo para vos, cordial, y a los amigos de la 94.3. Un saludo especial para mi querida ciudad del Este.
1: Pero estamos en un sitio clave, Juan. Estamos en triple frontera, Brasil, Paraguay, Argentina, que vos conocés muy bien. Estuviste trabajando con Ñeño, con mucha gente en esta zona, en un momento así muy especial de la música popular del baile, en esta zona de triple frontera. Está también acá, por ejemplo, Pastor Medina, el que de su grupo también pionero, ¿verdad? Frecuencia Trío y muchos más. Está también conmigo Papio Velar, mucha gente. ¿Viste que te recuerda? ¿Cuándo venís por acá? ¿Cuándo venís por acá?
0: Vos sabés que yo te comenté, mañana tengo una pequeña intervención quirúrgica.
1: Pero
0: de la muñeca. Yo creo que me repongo un poco de unos días y estoy tratando de ir para ese lado. Voy a estar por ahí, Juan.
1: Marta, en estos días estamos ya alcanzando el Día de la Amistad, por ejemplo, un día muy especial.
0: Sí, claro, importantísimo esa fecha. Importantísimo.
1: Brevemente,
0: Juana,
1: brevemente, vos comenzaste con una orquesta así tradicional, pero después pasaste a este famoso grupo que reinventó la música tropical en nuestro país, Juan Ángel.
0: Exactamente, sí. Bueno, yo comencé en Buenos Aires con los Juanes, pues después vine a Paraguay porque falleció mi padre allá. Viajaron con mi mamá para la boda de una hermana. Mamá se quedó sola, entonces tuve que venir a quedarme con ella a Asunción, y ahí conocí a los integrantes de la orquesta de Rudy Ain, famosa orquesta, gran orquesta, y hablando con ellos me hicieron una prueba, me invitaron a una fiesta en el Hotel del Paraguay, y me fui y canté como si hubiera ensayado toda la vida, y ya me quedé ahí con la orquesta. Y después vinieron los otros, estuve en los Púsicas también con
1: Púsica,
0: cantando con los Púsicas, con de Papi Barreto y Nene, cantando con Alvarito Ayala, y después ya nació Caribe 3.
1: Caribe 3, sí, Caribe 3 es un emblema de la música bailable, de la mejor música tropical de todos los tiempos, Juan Ángel.
0: Claro, porque era el momento en que todas las orquestas, Juan, cantaban en inglés y no se tocaba.
1: No, y no se entendía.
0: En no, la cumbia era prácticamente desechada de los bailes. Entonces entramos nosotros con la cumbia y fue un suceso impresionante. Recorrimos el país con eso. Y después yo tuve que salir por motivo de trabajo y en fin. Que
1: quedaron
0: como una gran
1: orquesta. Una linda época. Sí. ¿Sos el único sobreviviente de ese grupo, Juan Ángel?
0: No. Del primer grupo éramos Ernesto Cuchonal, Carlitos Viveros y yo. Y Ernesto Cuchonal vive en España y yo lo que estamos del primer grupo. Después están todavía del otro grupo que formamos. Está todavía López, está Miguel González, guitarrista, que habían ingresado ya después, estando yo todavía. Y ellos están todavía y tienen otra orquesta, otro grupo, y están tocando todavía por ahí, Juan.
1: Ya. Juan Ángel, ¿cuál es tu sueño? ¿Tener una sonora, por ejemplo, y tocar toda esa inmensa música tropical? Que
0: habíamos hecho una, me acuerdo que Luis Amado de Sinosé, me pedía hasta hace poco que él falleció, me decía, Juan Ángel, voy a restablecerme y vamos a armar nuestra sonora, nuestra tropical, que ya habíamos tenido, te voy a hacer escuchar, tengo una sola grabación de esa sonora, y te voy a hacer escuchar, Juan, te voy a enviar con mucho gusto, y muchos otros temas míos te voy a enviar. Yo no tan solo canté cumbia, ¿verdad? Nosotros somos de los cantantes de los cantantes de aquella época que cantábamos de todo. Cantábamos no tan solo cumbia, sino cantábamos rock, cantábamos balada, cantábamos bolero. Éramos totales. En aquel entonces teníamos que hacer de todo.
1: Llenar un cupo importante en un baile.
0: Exactamente, minutos. Exactamente. Los grandes bailes del Sajonia, mi Centenario. En fin, el Sol de América era un club que hacía mucho baile. Por eso le llaman el danzarín.
1: Y acá el casino. El casino, ¿verdad?
0: El casino que yo muchas veces. Sí, nosotros estuvimos en el casino muchas veces. Muchas veces estuvimos en el casino. Y yo con varias orquestas que tuve, estuve en el casino actuando.
1: Era toda una ceremonia. Una ceremonia.
0: Sí. Claro. Cada semana llevaba una orquesta de Asunción. El casino. Sí,
1: hay que recuperar esa época brillante.
0: Tenemos que recuperar, sí, señor.
1: Ah,
0: sí, señor.
1: Que te reponga, estimado amigo, sabes que estamos siempre con las puertas abiertas, más ahora con estos medios tan poderosos, de tanta llegada, ¿verdad? Así que para recuperar esa hermosa época de cuando la música sonaba como una magia permanente, ¿no?
0: Exacto. Muchísimas gracias, Juan, y un saludo. Y mi respeto a la audiencia de la 94.3 de la Triple Frontera. Estaré muy pronto con ustedes ahí.
1: Gracias, Juan Ángel Figueroa.

amigo o amiga, estás sintonizando 94.3. 94.3 Sin Fronteras, hasta las 4. Vamos a otro tema Sin Fronteras. Guaraní Fuerte abarata los productos brasileños y modifica el comercio en la triple frontera. La actual relación cambiaria también redefine el comportamiento de la gente que compra y el atractivo de las compras a ambos lados de la frontera, Paraguay y Brasil. El real brasileño cotiza actualmente 1.177 en el mercado cambiario, una relación que viene mostrando alta volatilidad y que impacta muy fuerte en el comercio de frontera, especialmente en las ciudades del este del país. El presidente Franco es Ciudad del Este, Salto Guaira. La evolución del tipo de cambio entre ambas monedas está reconfigurando el escenario económico regional, modificando los hábitos de consumo, la competitividad de comercio y el flujo de compradores entre Paraguay y Brasil. Con un guaraní muy fuerte frente al real, los consumidores paraguayos encuentran más conveniente adquirir determinados productos en la parte brasileña, especialmente lo que se dice o lo que se nota, alimentos, artículos de limpieza y otros bienes de mucho consumo masivo. En Ciudad del Este, el presidente Franco, el movimiento comercial varía de acuerdo con la cotización diaria de esta moneda brasileña. Mientras que los comerciantes ajustan permanentemente sus precios, remarcan y márgenes para mantener su competitividad. Las casas de cambios en ciudades fronterizas actualizan sus cotizaciones muchas veces al día, reflejando la diferencia entre el mercado minorista y la referencia también mundial. La variación cambiaria también repercute en las familias que reciben remesas desde Brasil. La cantidad de guaraníes obtenida por cada real enviado depende directamente de la cotización vigente. La actual relación cambiaria también redefine, amigos, amigas, el comportamiento de los consumidores y el atractivo de las compras a ambos lados de la frontera, Paraguay y Brasil. Vamos también, por ejemplo, Ciudad del Este, presidente Franco, de Pedro Juan Caballero, Santo Guairá, ya se observan cambios en la dinámica comercial. Uno de los principales efectos se registra en los supermercados, en los shopping y comercios minoristas brasileños, donde numerosos productos resultan más competitivos para los compradores paraguayos debido al fortalecimiento de un guaraní muy fuerte. Al mismo tiempo, los llamados sacoleiros, que aquí trabajan todos los miércoles, encuentran menos conveniente hacer compra en Paraguay, ya que el fortalecimiento relativo del guaraní reduce su poder adquisitivo para adquirir tal o cual producto, por ejemplo, electrónica, informática y otros bienes tradicionalmente de mucha demanda en la parte fronteriza. Ante este escenario, numerosos comercios paraguayos implementan estrategias para sostener su clientela, promociones especiales, muchos descuentos y tipos de cambio preferenciales para quienes pagan en reales. Analistas financieros consideran que la volatilidad del real podría mantenerse durante las próximas semanas. Mientras persiste este escenario, el comportamiento del tipo de cambio continuará siendo un factor determinante para comercio fronterizo, ya que pequeñas variaciones modifican significativamente la competitividad de los precios. Amigos, estamos en Sin Fronteras hasta las 4. Siga con nosotros, amigos, porque esta es la radio compañía.

Seguimos, amigos. Estamos en Sin Fronteras. Sin Fronteras, estamos en Tela 04. Quédese con nosotros, Anida Joti. Estamos aquí, una buena compañía. La música, en fin, algunos comentarios, visitas, entrevistas, en fin, la economía, el real, su cotización ante el guaraní, el incesante cambio aquí en estas tres fronteras, el comercio en el lado brasileño y paraguayo, cuánto cuesta comprar en Brasil, cuánto cuesta comprar en Ciudad del Este o en Presidente Franco. El segundo puente se está abriendo ya en los próximos días de forma total, así que justamente Lula estuvo conversando con el presidente Peña a propósito de la apertura total de este segundo puente, que puede ser de vital importancia para esta zona triple fronteras, amigos. Vamos a ver qué pasa en la economía. Siempre nos importa aquí la economía. Luciano Han, dueño de Haiyan, evalúa industrias nacionales y se reúne con autoridades. Hay que destacar que Luciano Han es uno de los más grandes empresarios del Brasil. El grupo empresarial centró actividades en observar de cerca el gran funcionamiento de los procesos productivos y también sistema de gestión en distintas industrias paraguayas. Luciano Han, fundador y principal accionista del grupo Haiyan, un hombre muy respetado, este empresario brasileño, de la gigante minorista Japón, desarrolló una intensa agenda de trabajo con Paraguay, el objetivo de evaluar el modelo industrial, logístico y tributario de nuestro país para traer sus firmas. La delegación arribó a Paraguay. Está integrado por altos ejecutivos de la compañía brasileña, muy conocida, quienes acompañan a este empresario en su evaluación del clima de negocios de Paraguay. El grupo empresarial centró actividades en observar de cerca el funcionamiento de los procesos productivos. Como parte de su agenda, Han mantuvo un encuentro de trabajo con el ministro de Industria y Comercio, Marco Riquelme, con quien intercambió opiniones sobre el entorno de inversión muy grande en Paraguay. Esta visita técnica forma parte de una estrategia de prospección, buscando justamente prácticas y entender el funcionamiento de empresas de mucho éxito en el mercado regional. El equipo ejecutivo también se trasladó hasta la sede de la Cámara de Diputados, donde fue recibido por el presidente del cuerpo legislativo, Raúl Latorre, y su esposa. El dueño de Javán visitó operaciones de grupos empresariales locales, proveedores estratégicos. El empresario expresó su contento al verificar esta tecnología moderna y la alta capacidad de los colaboradores paraguayos. Asimismo, Juan hizo un recorrido por muchos centros comerciales, shopping, por ejemplo, para observar el trabajo dinámico de este sector, elogiando el desarrollo urbano y la modernización que percibe en Paraguay. Con esta proyección de ingresos millonarios para este año, la cúpula ejecutiva concluyó entonces una agenda en Paraguay tras haber reafirmado los vínculos con sus proveedores locales. Muy bien, así estuvo por acá el señor Haiyan. El señor Haiyan es un conocido. Luciano Han es el fundador y principal accionista del grupo brasileño Javan, de mucha presencia en toda Latinoamérica. Bien, bienvenido, señor Han. Aquí seguramente ya tuvo impacto la presencia de este señor en el este, igualmente el presidente Franco, Ciudad del Este, y toda esta zona de la triple frontera. Interesante mantener estos vínculos comerciales. Y bueno, seguimos, estamos hasta las 4. Esta es su tradición de Sin Fronteras para ustedes.

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Sin Fronteras. ¿Qué pasa en la triple frontera? Amigos, Sierra Grande del Diablo por crecida del río Iguazú. El Parque Nacional Iguazú cerró de forma preventiva la Garganta del Diablo por la crecida del río Iguazú, que podría alcanzar los 8.000 metros cúbicos por segundo. Hay que destacar que el Parque Nacional Iguazú dispuso el cierre preventivo del circuito Garganta del Diablo ante el aumento del caudal del río Iguazú, que podría alcanzar hasta 8.000 metros cúbicos por segundo como consecuencia de las últimas intensas lluvias registradas aquí en la triple frontera. La medida fue confirmada por autoridades del área protegida y se aplica durante la jornada de el último jueves, mientras se monitoreaban las condiciones del río para evaluar su reapertura. De acuerdo con las últimas mediciones hechas en la tarde de la última semana, el río Iguazú alcanzó un caudal de 6.620 metros cúbicos por segundo, muy por encima de los valores habituales, según se informó. La proyección indica que el nivel podría incrementarse aún más debido a lluvias en la cuenca alta del río. La reapertura del circuito dependerá de la evaluación técnica que realicen los equipos del Parque Nacional Iguazú. Una vez que se verifique que la circulación en esta zona sea segura. Por otro lado, a pesar de la crecida del Iguazú, el resto de los circuitos del área Cataratas permanece habilitado para todos los amigos visitantes y también el personal del parque. Autoridades mantienen el monitoreo constante del comportamiento de este gran río y no descartan nuevas medidas si las condiciones hidrológicas se modifican. Amigos, aquí tenemos entonces un panorama de lo que pasa aquí en la triple frontera. La Garganta del Diablo se estaría cerrando en estos días por razones de seguridad. Estamos hasta las 4, amigos. Esta es otra edición de Sin Frontera en este inmenso territorio de duendes, de cantores, de poetas, de canciones folclóricas. En fin, de todo un poco, amigos, para amenizar estas horas en donde nadie debe estar solo o sola. Sin Fronteras hasta las 4.

94.3 FM del Este, hasta las 4, entre las 0 y las 4, presentando Sin Frontera, canciones, folclore, recuerdos, todo, guaraní, castellano, yo para, portuñol, francés, más que nada también un poco de árabe, chino, todo aquí se habla. Y sobre todo el lenguaje del ser humano, la amistad, el lenguaje de la solidaridad. Tres Fronteras, Brasil, Argentina, Paraguay. 9 de junio, Félix Pérez Cardoso, Mitaguazú del Arpa Paraguaya. Era un arpista paraguayo y quizás el más conocido en el mundo por sus recopilaciones del famoso tema Pájaro Campana. Se cumple 74 años de su desaparición física y pasó la inmortalidad, como reza la letra de Atahualpa Yupanqui, y el viajero parte para no volver. Hoy el arpa india se quedó dormida como una guaraña que no pudo ser. Una hermosa letra. Pérez Pérez Cardoso nació el 20 de noviembre de 1908 en el lugar Gatú, una compañía de la ciudad de Villarrica, departamento de Guayra, que hoy justamente lleva su nombre, el nombre de este artista. El mismo falleció en Buenos Aires en 1952, hijo de Teodoro Pérez y Cándida Rosa Cardoso. Cursó la primaria en su pueblito natal y desde muy jovencito volcó todo su interés hacia este instrumento que para él era mágico. En ese entonces tenía solo 32 cuerdas. Se cuenta que él agregaría 4 cuerdas más para completar las 5 octavas a este fantástico instrumento diatónico, que con él, digamos, volvió a alcanzó al final en fa para crear sus magistrales canciones, composiciones. Con la gran predisposición natural de este hombre para el aprendizaje, recibió algunas lecciones de otro maestro de su pueblo, de los muchos que había en el Guairá, artistas y informales, en forma de un eximio intérprete. Viajó con muchos otros artistas a la capital con un pequeño una pequeña maleta y el instrumento que no cabía en los pasillos del tren. Tenía que tocar para pagarse el pasaje, pero era muy joven y entusiasta, entonces no tenía problema para tocar las cuerdas de tripa hasta que se soltara alguna. A su llegada se rebuscó para tomar contacto con otros músicos, de quienes aprendió los secretos de la subsistencia, viviendo como sea y algunas técnicas para que faltaba así mejorar su estilo interpretativo. Los que le conocían y trataron con él aseguran que era un genio especial como observador y un don natural con la gente. Cuando la guerra de Chaco se acercaba, formó un conjunto y esta vez en un barco se marchó a Buenos Aires con un dúo conformado por Pilio Villalba y Dios de Chase, además de Pedro J. Carles, un gran poeta sanlorenzano que se encargaba de las glosas para describir las canciones en el escenario. Con este trío increíble, fue el primer conjunto musical que fue a la Argentina, donde tuvo actuaciones memorables en radios, por ejemplo Radio Rivadavia. Seguidamente inició varias giras por toda Argentina. El gran mérito de Félix Pérez Cardoso fue el de, digamos, recopilar canciones populares paraguayas, entre las que se destaca Pájaro Campana, que imita a esa ave tan exótica de nuestro Paraguay, pero al que dio un toque mágico de intérprete. Compuso también Tren Lechero, un recuerdo del trencito que partía de Asunción y llegaba hasta la ciudad de Luque y a la estación Patiño. Estos dos temas son emblemáticos y pertenecen al patrimonio artístico musical del Paraguay, la memoria del pueblo. Pérez Cardoso, talentoso, musicalizó varias obras de poetas del Paraguay, polcas, guaranes, zambas y paso doble. Así quedaron canciones juntamente con Emiliano Ruiz Fernández y con Hilario Cuadros, piezas para el arpa, con el ritmo de folclore argentino de famoso Los 60 Granaderos, una canción épica argentina con ritmo de samba. Algunas canciones, El sueño de Angelita, dedicada a su hija Ángela Rosa, despedida, llegada, entre otras. Hoy, amigos, un grandioso intérprete, un grandioso hombre del folclore paraguayo, Félix Pérez Cardoso. El arpa en primer lugar. Estamos en Sin Fronteras, 94.3 FM del Este.

94.3, 94.3 FM del Este, de la Célula 4, sin fronteras, amigos, sin fronteras música, sin fronteras historia, sin fronteras los personajes, sin fronteras esta forma especial de compartir una madrugada, sin fronteras hasta las 4. La dirección es de Pastor Medina, colabora siempre en Jiménez con su consejo. La producción es de la pastoriza y la parte técnica, colaborando siempre, trabajando, nuestro gran amigo, el músico Papi Ovelar. Gracias, Papi, por estar con nosotros. Y también DJ Silver con el play justito, nuestro guardia Rubén Domínguez, nuestro primer oyente. Así que, amigos, estamos hasta las 4 con usted. Esto pasa. Bueno, antes quería, un paraguayo muy hábil, un paraguayo muy pícaro en realidad. Y siempre hay concurso de quién es tal cosa, más de la nación, que es mundial. El alemán, por ejemplo, es en el último piso, van a jugar a quién se suicida más por algo en su país. Te va el alemán, dice, yo me tiro por el fuera. Hay gente que se tira, ¡plac!, se cae. Va el francés, dice, yo por Charles de Gaulle, el presidente, se tira, ¡plac!, se tira. El argentino dice, yo, dice, por Carlos Gardel, se tira, ¡plac!. Yo voy por Carlos Gardel, se tira, dice, para hoy, yo voy por la escalera. Muy bien, la psicología lo deja claro. Las personas que nacieron en los años 1950 y 60 no empezaron a trabajar por vocación ni por nada, sino porque no había otro camino. Una psicóloga dice, personas que nacieron en 1950 y 60 implica retroceder a una etapa histórica.

marcada por profundas diferencias sociales, económicas y educativas. En ese entonces la idea vocación apenas no existía, y para la mayoría de los niños y adolescentes de esa época, la parte laboral era una respuesta directa a necesidades económicas de la familia. Tenía que llevar algo a la olla familiar. Los hijos ayudaban en el campo, en la ganadería, en los pequeños negocios, atendían despensas, almacenes, de edades muy pequeñas, familiares, algo que hoy en realidad no, ni pensarlo. El acceso a estudios secundarios eran bastante, poquísima gente tenía, un privilegio de unos pocos adinerados. Este fenómeno no solo estaba ligado a la pobreza, sino también a la estructura social del siglo XX, en el que la infancia se concebía de una manera distinta. Antes jugaba en las canchitas, en fin, para personas que nacieron en 1950-60, la idea de prolongar los estudios hasta los 25 años no era, era realmente algo fantástico, algo, un pensamiento extraterrestre. La mayoría de los jóvenes se incorporaba al mercado laboral en cuanto alcanzaba la edad legal mínima, incluso ya a trabajar. Y para estas generaciones, el trabajo temprano también generó una cultura de esfuerzo. Se entiende mucho más lo que es el trabajo y la adaptación, se entiende lo que es el fracaso, se entiende lo que es el piraí patronal. Al ser consciente tanto de su capacidad como de sus límites, confía en aquello que puede hacer. Una de sus principales características es que no pierden de vista sus metas y mantienen la seguridad y su flexibilidad de logro. Sin embargo, al mismo tiempo valoran el trabajo, la cultura del trabajo en equipo, y no adoptan una postura solitaria, individualista, que hoy es los influencers. Mucha gente solamente es solo, y también saben identificar cuando es necesario pedir el apoyo de otras personas. En fin, interesante, voy a seguir hablando de este tema. Mira, un nuevo día me apoya. Los 7, 8 años llaman a Capi, llaman a Yaboraja, Macaya, Campo, ya cuida. Así que, acá, caramba. Esto era una zona, una selva, Tierra Roja. Ah, es que decimos aquí, amigo. Mala de trabajo, amigo. Y hoy, no sé, debe hablar joven. Ya llama por uno, ya está, quiero que el reggaetón. Y a rapear, ya lo respetamos también. Bueno, amigo, estamos tras cuatro. Esta es su tradición de Sin Fronteras. La dirección, repito, de Pastor Medina. Un equipo grande, Juan Pastoriza la voz, la Pastoriza la producción. Y trabajando con nosotros, este gran músico. Esteño, bueno, trabaja con la música del este, premio Papi Gobelar. Y los grupos acá local, está el grupo Pona, Babi, La Ciela, también estamos siempre en contacto con esta, el grupo Alameda, claro, y el grupo Verbena, por ejemplo, Guaira, Pinchete, Ecos, Ovaldo, Ñemota, Seguimos, amigos, vamos hasta las 4.

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O marcayan del día miércoles 8 de julio. 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Faltan 14 minutos para que sean las 5 y ander está para Guaybe de Arabo o Imponado. Oren buriñe es jaina el 0983-1729-98. Se ha independido a juzgar a Víctor Coronel, por ahí Paraguay y por la OPE. Ni en Gatupe, ahí estamos hasta las 6:30. Hacemos cohetilla, ¿ves? Propuesta musical nativa de todos los días. Ya puedo autor, papi, ya agarrado, cree. En esta jornada fresca, según registro de la radio, a Mombeuta PM, y tiene que bajar afuera, ya, para que me hago capes un sabeta y nada. Pero APE, cuando ahí éramos 6 grados, y tiene que estar entre los 4 y 5 grados. La sensación térmica es inocente. Upea dice, o capen. Un grado, mira, castú te dio huellita. Sí, un grado castú te dio huellita. Bueno, entonces, estamos pasando una de las jornadas más frescas

0: Que va el año, sí señor. Sí señor. 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
0: 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Ah, llegué a esas cañas de Pura Aire. Saludamos a la mujer. La canción se titula Madre Decidida. 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Nuestra admiración y respeto de siempre. Ja, Gapu, Beture, Petey, Música Paraguaya. Y su escuela, una, oye, Jaiacue.

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0: Coan está para volver a hoy, pero a ya es por las 5 de la mañana con 4 minutos. Agradecemos a las personas que se comunican con nosotros a esta hora, ¿verdad? Se muestra que no estamos predicando en el desierto. ¿Eh? O por ejemplo, el caso del amigo Seferino, por ejemplo. Seferino es uno de ellos. Pégale y gusto a Seferino la. Hoy la ñane en dúas oñe manifestaja. Entonces, sabemos que no predicamos en el desierto. Buen día, feliz, bendecida jornada de Juan Seferino.
1: Ya, estoy recorriendo por Mercado de Abasto, entonces aprovecho porque acá tenemos audiencia. Quiero saludarle un poco a Alfredo, el compañero de escuela, Víctor, mi primero o segundo grado, mi aguato y mi hermano.
0: Sí.
1: Cariño de infancia, ando paipe, ño canay, ño muñá, ño huepotío, picarulla, güey, y moño un día toque. O si no, al día siguiente ya, ajá, torupe, yegma. El corazón de la criatura, pues no, no hipocidaré.
2: No, nunca.
1: ¿Cuán haré lo mitad hipocidio, ño un día? Hipocidio, ño, yo soy ño canay, con tu chay, y esto, pero en la época de la infancia no hay otro. Entonces quiero saludarle un poco a mi amigo, ahí a toda la gente del Mercado de Abasto, en especial a Alfredo, a toda su familia. Ah, Víctor, ya no predica en el desierto. Ahí está contigo, ahí la gente del mercadito, los amigos paseros, a los amigos taxistas. Tiene audiencia. La vez pasada dice Seferino Víctor, donde apoyar la candidatura veja en Guajira sin visitarle a nadie, dice. A Coanga de visita más, dice Coanga ya, jamás ve a Aragán en diligencia. Entonces le pido a la audiencia que me llame, que pregunte por mi número, si por ahí quiere una visita. Sí. Contamos, lo mitad ya visita a mí, lo mitad me.
2: Sería bueno.
1: A los mandioqueros, amigos, y pues vamos a visitar. Yo todo envía mensajes de.
2: Sí.
1: Ah,
2: ahí va el número para que tú no todavía. ¿Tú alguno anotas y nada, Seferino?
1: 0983 ojo Ramoya, ahora le diró mañana lo mitad. 0983 62 22 61.
2: Muy
1: sí, me cató a su yo operamos allá y yo vengo a ser más pendiente socio. Ajá, controla a mí, yo operamos a mi aviación, me güey o guatara esa.
2: Ya repetí, mi 0983 62 22 y 61. Oye, por un 62
1: para el mundo. Sí, haremos con la peada ya posee porque ya anda bebé, guasu, ve y mamá, bebé, y ve más de bebé. López de mala de bebé, Víctor.
2: Sí.
1: Ape a Pepe.
2: Sí.
1: Ape a Pepe a debe. Ape a Pepe, dos en Dapen de Mauta y la me mala es el número guanga.
2: Sí.
1: Así con lo mitad. De igual, ha visto 30 años, madre, con la web Ape número.
2: Ope.
1: Es más, telecelulares.
2: Telecelulares.
1: Un web de ladrillo. Le mando a pan de ladrillo. Sí. Un web. Mi rico cuerando y teléfono, güey. Mi hoy vende guares ahí, hoy vende camperas, hemos engañado, hoy de auto de lujo, vaya, hablando de teléfono.
2: El Yupio le aconseja que nadie cambia de Severino.
1: No.
2: Algunos llevaron de algo, andan de Castuyo, ni de Yarango, hey. Solo la verdad nos hará libres. Eres por una pendeja pisar. No se puede acá, hay guares con el pedido. Eres por una pendeja pisar. Algunos.
1: Anda imposible, peare. Upeare no imposible, mi tal aire morado. Y cuando vamos a hacer la imposible, Víctor, haciendo. Está mal la política, pero upi. La electo ahí, ja. Pe, indeña me están de, opino me indeña, te pe, mi tape me está pe, y recreo, ¿ah? Ande me, en ja, imposible, ojo.
2: Sí.
1: Me está eres su cuidado, peine me, Ah, el de ya puso, pea, es posible, ya, pende, neñe compromete, ya pende, le llamo. Está imposible, mitad. Entonces, es mejor a veces, 10 veces, una dolida no puedo, que un sí mal educado mentiroso. Tengo pues, tan más, ¿sabes, doctor?
2: Así es.
1: Y pillaban de tengo mal hace cumpleaños, o sea que la cumpleaños de los amigos. Penda ahí. Pero siempre hay invitada, nunca estás ahí. Pero siempre se yapú, siempre a él así, pero para mí es divertido. Pero ni va, había sido doloroso. La oicoy, ella ande, ni aprende. Ni uno no mira ese cumpleaños, a mí me tenía bebido.
2: Ahí está, sí.
1: Ni uno, añete teruguera, ande, ande, yapú. Ha preparado mi dorado y menes 6 dorado abierto con verdura.
2: Entiendo.
1: Ha asado tu chajaisa. Ande igual a su hermana, de ir a mayor su hermana, ojo, pide y carrito, que moto carrito, por la paitea, ojo. Es las 12 de la noche. Do huilo mitad la seco, ese cura paite. A usted y a aprenderse costilla, le ella con mamá la final. Es mejor decirle, hay que tomar ahí, porque el que te quiere no es lo que te invita en tu cumpleaños.
2: Claro, claro que sí. Pero hoy
1: está ahí pendiente. El que te ama, el que te quiere, hoy está ahí pendiente presencia. Aprende. Y es mejor decirle a tu amigo que a tu no hay, hermanito. Hoy que tú estás, porque apenas hoy ya por el cumpleaños. Y preparó una.
2: ¿Qué pasó?
0: A ver, jefe. Bueno. A ver. Así es.
1: Conversación, checo, a veces lo invito a pagar, sean bajo el año que trabajamos en día, porque esta vez es historia.
2: Claro.
1: Es que me soy.
2: Sí, señor.
1: Entonces, Víctor, un abrazo, saludo a la audiencia y a la gente del mercado de abasto. Da ya y como, ahí la 200 años.
2: Ya en instante. Ya ni
1: yo, Víctor, en 1990 fui mercadero, carretillero.
2: Sí.
1: Abatido, vendía berrubito y más. Upeandi, orero, que agüe carrito. Está llamando a Beyma, la haya apellido. Siempre en la radio. López, y no haya apellido. Umiandi, dice orero, que agüe carretilla. Jaoku, aranja, pendepudo. Jo, jacu, así, pendepudo. Jaumia, che, hay cuá, por a sentir, a palpar la. La gente de mercado laborioso, operar ese pollo, pues a cada uno de la gente de mercado de abasto y a toda la audiencia. Un abrazo. Dale, y como hay la 200 años para ello.
2: Dale, en instante. Gracias, Severino.
1: Un abrazo.
2: Dale, ahí está. Y bueno, también saludamos al señor Carlos Gustavo Greiner. Vea la vaina, Severino. Y este señor Carlos Gustavo Greiner. Don Felipe López, escucha en Buenos Aires. Y gusto, lo mita. Y gusto, acá quien dice, Víctor Coronel, estamos escuchando en tu programa con mi papá Miguel Barrio, pásame la música de Odilio Román, cualquier tema, y para mi papá la música Areco Cuatro Cuña, Herma Barrio escribe de Puerto Jiménez, estamos tomando mate, hey boy, qué bueno, dale hermano, hay problema, ¿qué más tenemos, estimado? Esa va en la prueba ajaina de que no predicamos en el desierto. Lidia también escucha en el centro de Ciudad del Este y Andeña, en Guaraú, vea. Germán Villalba escucha en Santa Rita, en sintonía también Minga Guasuno dice también. Escuchamos una música. En los últimos tiempos se habló mucho del tema de quién es patriota, quién no es. Hombre, patriota, ve. Dos que ya añade a pisar guardia de seguridad, mi apodúpeña y me mañana. Inclusive muchas veces cuida cosas que ni siquiera es su patrona, ya nadie bebe cato este peo pagacho, ve, pero la uña tendeña en Garecope, a veces uña por A o B motivo, o ya po mantepe acción patriota, lleva ya, o mañana mantepe a pisar cosas de ahí, ve, hoy coja y pia lleva, miren ahí patriota ahí, patriota mira ahí, bebo y, o moco ego ya de Paraguay, o moima de movimiento, ya sea trabajo, ya sea estudio, y otras cosas, otros índoles, mi nanaico, jupape. Miren, hay acción patriota ahí. En los últimos tiempos se dice tantas cosas que cuando patriota, cuando hay patriota, precisamente. Vamos a escuchar una música, canción patria querida, a Peña con placer, llevan ya a los oyentes, ¿verdad? Los cumbreños canta la canción, o usted está con Greiner, ¿verdad?

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Ya son las 5 de la mañana con 45 minutos en el territorio nacional. 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Lo mejor, ya Guarecuaña de Netamena. También en la zona de Minga, o Guarecuavilla, y servicio, o Jacoán o Medina Sinú. Oportunidad laboral a la gente que quiera incursionar en el mundo del campo de la Guardia de Seguridad Privada. Oreco Imbriñé para interesado al 0983-647-199. 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Seguridad Privada. También en el este del país, al amigo Luciano Brites, o Merena y Yopoy, y ya saben, Juan Coaco, te envía. La 5:46 más, ella de está Paraguay, ve. ¿Cuánto juega Guaraní? Juega el domingo, ¿verdad? Le visita un equipo, creo que es Shoné. Nacional B, me dijo. Nacional B, tenemos que ir a ver ese partido. El partido de Guaraní contra Shoné en cancha de Guaraní. Sí, kilómetro 14, lado a Caral. Cada vez está más lindo la cancha de Guaraní. Sí, para los que no se fueron hace mucho tiempo, a Mombeumambe, mi ponajo. Ahí ponajo, esta vez según la. Bueno, ¿qué tenemos, estimado amigo del. De como hay la 200 años. Estamos escuchando cada 8 y Pucuma. Oye, Yurea, vea. Pero ya de bebé, para los amigos del mercado de abajo.

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Planeta Paraguay, Pedaramo y programa Yarecoma a las 6 de la mañana, 21 minutos. Saludos a la gente de la aduana. Y de la amigo. Gracias, Severino. Severino, Guastana Severino, corre más aduana entero, ¿eh? Bueno, qué buen político, qué buen candidato es Severino. Ahí está, me lo mira. Batalla y todas esas cosas. 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

de los Gómez Pineda, vio, y Azapuca dice, no, en serio te digo, hombre, ese Azapuca dice Medina, ya puse acá y dice allá, está escuchando Don Medina, y en tu caso hay música, y en de ahí jugo, y en tu caso ya puedo escuchar, bueno, ajá, tan de la pucuería.

Música, saludamos entonces a la gente del Jardín de la Radio que están en plena sintonía de esta programación. Una feliz bendecida jornada entonces ya de Seaina a la gran familia de la 94.3, encabezado por el señor Pastor Patrón Medina, a la señora Nilda Bobadilla y a toda la familia de Record Producciones en este momento con un rico cafecito, sintonizando esta propuesta musical nativa que con cariño ofrecemos cada mañana a través de las potentes ondas de la 94.3. O en Dulce y Gibetín Méndez López. Vamos a complacer, no hay problema. La canción se titula Ajata Manten de Piari. Dúo Méndez López en el Jardín de la Radio, en plena sintonía de esta propuesta musical nativa a esta hora de la mañana. Gracias por la posibilidad que nos brinda tanto el señor Medina como también la señora Nilda de poder estar cerca de lo que es lo nuestro, la música paraguaya.

ajata manten de piar y se, entonces ajamante más en b. Es lo que pidieron en versión del dúo Méndez López. Aquí está. Ajamante más en b.

0: 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En esta jornada fresca, que se presenta la jornada miércoles 8 de julio del año 2026. 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Ahora nos despedimos con la oración que nuestro Señor Jesucristo nos ha enseñado. 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

Bienvenidos, bienvenidos, mis queridos oyentes de gran audiencia, en este tercer programa de esta semana, perteneciente al día de hoy, miércoles. Cargados de preguntas, muchísima gente ya haciéndose sentir a través de nuestro teléfono, que es el 0975-747474, haciendo preguntas. Algunos quieren saber sobre sus proyectos laborales, otros sobre su familia, algunos sobre su salud. Muchas personas preguntan por su pareja. Muchísimas preguntas tenemos aquí a nuestra derecha también el profesor Douglas en la recepción de los mensajes. No se olvide que también para cualquier pregunta tenemos nuestras redes sociales, ya sea en Instagram como así también en Facebook, Brando Espiritualista. Dale me gusta a esta página porque van a recibir todos los días mensajes motivadores muy importantes. Minutos, vales horas aquí en la radio, así que vamos rápidamente ya con la contestación de los mensajes. Mucha gente se está haciendo sentir desde la zona de Coronel Oviedo, desde Ciudad del Este, desde inclusive algunos a través de aplicaciones, desde España, desde São Paulo, Brasil, desde Puerto Iguazú, Argentina. Muchísimas gracias a la gente de Villarrica también. Hoy miércoles, la cita es en Caaguazú. 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Vamos rápidamente con la contestación de los mensajes. Dice, maestro, está hermoso el programa. Quiero saber si voy a recuperar a mi esposa. Hace 4 meses que estamos separados, dice. Yo soy de Acuario, ella es de Tauro. Hermano acuariano, lamento decirte que tu señora ya no vuelve. Yo sé que vos también tuviste tu cuota de culpabilidad. En un momento de tu vida no supiste valorarnos. Yo sé que ella no está teniendo a nadie, pero está decidida a no volver contigo. Así que trata de calmarte, actuar de una manera correcta, responsable como buen padre, y aceptar la realidad, porque ella ya no te ama. Aparte, además le vemos con mucha rabia, con mucha bronca, enojadísima. Así que cualquier consulta, vení junto a nosotros, si es posible, hoy en Caaguazú. Vamos a ayudarte. Lo está llegando mucha gente de Vaquería también. Muchísimas personas de la zona de Toro Blanco, desde la zona de Torín también. Muchísimas gracias a la gente de Torín, a todos los oyentes de la zona de Repatriación y Paso Yovay. Mucha gente llegan. 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Muchísimos colonos está llevando, muchísimos mecánicos, carpinteros, muchísimos profesionales, comerciantes. Y estamos recibiendo mensajes de personas que están agradeciendo, otros que están haciendo pedido para que se le consagre, para que se le prepare. Así también vos que estás escuchando la radio, sentís que la suerte no te acompaña, no sale tu objetivo, tu relación ya no es lo mismo. Sentí que no salí de fracasos, de enfermedades. Vení, lleva este material que estamos regalando en nuestro consultorio por la consulta, que es tan solo 30,000 guaraníes. 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Hoy es miércoles, tercer programa de la semana. Muchísima gente está llamando. Aquí me dice el profesor, me da mensaje, vamos rápido a contestar. Dice, maestro, está hermoso el programa, ayúdeme por favor, siento que no tengo suerte en nada, todo lo que hago me sale mal. Me llamo Roque, vení, lleva la esencia. 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
Estamos toda la semana. Mañana es un día muy importante. Hoy es miércoles. 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Así que no esperen más y lleven esta semana este material único y consagrado, que es la esencia consagrada de regalo para todos ustedes. Una primicia del profesor Brando. Llega más mensaje, dice: profesor, gracias por ayudarme, ya recuperé a mi pareja. Estoy muy feliz después de 2 años de sufrimiento. Mis hijas también están felices, dice. Esto nos motiva, esto nos da fuerza, motivación para muchas cosas, para poder ir viniendo a esta emisora, sobre todo para ayudar a tanta gente que están pasando momentos difíciles, están pasando situaciones críticas, ya sea en su salud, en su empresa, en su negocio, en su cultivo, en su estancia, en su ganadería. Muchísima gente realmente que a diario se acercan en nuestro respectivo consultorio. Otro mensaje que llega dice: profesor, ¿cómo hago para llegar a su consultorio en Caguazú? En Caguazú estamos los días miércoles, enfrente mismo a Copaco, detrás de la municipalidad, sobre la calle Boquerón, casi Bernardino Caballero. Es muy fácil. Así que hoy es el momento de cambiar su vida, de mejorar su paso. Mucha gente que van a llegar de Coronel Oviedo también, muchos comerciantes y sobre todo personas que nos salen de atadura, nos salen de embriaduras negativas. Y hoy es el momento de cambiar su vida, de mejorar sus pasos, de salir adelante y ser feliz. 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Otro mensaje que llega dice: maestro, ¿será que vale la pena luchar por esta taurina? Me envía la foto. No luche, no siga con esto. Lo único que vas a lograr es sufrir más. No te conviene y además nunca te amó, siempre te utilizó e inclusive nunca te contó algo muy, para mí es muy serio, que tiene un hijo. Una criatura que está en la casa de su hermana te dijo que era su sobrino, ese es su hijo. Así que no es una persona seria, no es una persona recta, no es una persona sincera, te miente hasta con su hijo. Así que no luche, mejor sufrir unos tiempitos que sufrir el resto de tu vida. 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Aquí llega más mensajes, impresionante la cantidad de mensajes que llega, cantidades de preguntas también que llega. A ver qué dice otro mensaje, maestro, dice: a ver, no entiendo bien, hace más de 14 años que estoy enferma, no sé qué me pasa, ya consulté con muchos médicos, cada día que pasa me siento con más sufrimientos, más dolor, dice, y ya no puedo ni caminar, por favor, ayúdenme. No pierdo la fe en Dios Todopoderoso. Gracias a Dios escuchó este programa también, esta persona. Y aquí nos damos cuenta por la fotografía que bajó de peso, perdió masa muscular, necesita urgente un tratamiento profesional, además una consulta con un espiritista. Porque vemos que fuiste víctima de una envergadura negativa, de un mal, de una brujería muy fuerte de parte de tu ex nuera, que ella falleció en un accidente de automóvil. Nunca la aceptaste a ella, inclusive tuvieron bastantes problemas, intercambios de palabras muy fuertes, ¿se acuerda? Hace más de 7, más 17 años más o menos. Vení junto a nosotros, yo sé que puedes llegar, no necesitas ni un guaraní, ¿eh? Vamos a curártelo como hemos ayudado a miles de personas que han tenido esta oportunidad
y han llegado hasta nuestro consultorio. Otro mensaje que llega dice: profesor, yo soy Hugo, yo soy una persona que sufre muchísimo la adicción. Gracias a su ayuda hoy en día me siento otra persona y agradezco a Dios Todopoderoso también por darme la oportunidad de conocer personas como ustedes de corazón grande. Gracias por cambiar mi vida, dice Hugo. Gracias a vos, que vos sos una persona más agradecida que puede decir. Hay tanta gente que no sale de vicios, personas que se está hundiendo lentamente en muchos pasos negativos. Hay tanta gente que nos puede perdonar, viven sumergidos en el odio. Vamos a dejar atrás eso, vamos a limpiarnos, vamos a purificarnos, vamos a cambiar nuestra vida, vamos a cambiar nuestros pasos, vamos a crecer, vamos a progresar. Hay tanta gente que el dinero que agarra se le va de las manos. Tiene su negocio, pero no avanza. Se le mueren los animales, no encuentran entendimiento en el hogar. No encuentran las personas que verdaderamente puedan amarle y demostrarle sobre todo su verdadero sentimiento. La vida es corta, hermosa y maravillosa, pero para eso tenemos que tomar de una manera totalmente diferente. Es muy importante tomar decisiones que realmente puedan cambiar la vida de tanta gente. Fundamental para mejorar el día de mañana. Esta semana y todo este mes estamos regalando en nuestro consultorio un material consagrado y único como es la esencia consagrada para la suerte instantánea. Hoy es miércoles, estamos haciendo entrega en Caaguazú. Todos los miércoles hacemos consultas en Caaguazú frente a Copaco, sobre la calle Boquerón, casi Bernardino Caballero. Es muy, pero muy fácil. Así también estamos atendiendo en Ciudad del Este, kilómetro 4 en el de Mío a Hernandaria. Para toda la gente que quiere mejorar su vida, mejorar su paso, salir adelante, llevar adelante su empresa, su cultivo. Muchísimos colonos de la zona de Campo Nueve, Caaguazú, de la zona del Alto Paraná también está llevando esta esencia consagrada para las suertes instantáneas. Otro mensaje que llega dice: maestro, estamos queriendo realizar un viaje con la familia, ¿será que va a salir bien? Soy de Pisces, mi señora de Tauro. Hermano pisciano, no le aconsejo que haga ese viaje. Veo que van a viajar en Europa por cuestiones laborales, de una manera como para mejorar su calidad de vida, pero van a ir a sufrir muchísimo. No le va a salir bien su objetivo. Aquí ustedes pueden progresar, pueden mejorar su vida, pero necesitan ayuda. Vení, acercaste hasta nuestro consultorio. Otro mensaje que llega dice: maestro, ya no aguanto más, ¿será que me conviene separar de mi marido? Siento que ya no lo amo. Tenemos tres hermosos hijos y ya no me hallo en casa. Le quiero decir también a esta amiga que busque ayuda, que quizás ahora parece ser que lo que necesita, lo que desea es salir de la casa o alejarse de su marido. 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Tenemos más preguntas, impresionante la cantidad de preguntas que llega, cantidades, mensajes también que llega. Dice: maestro, reservame turno para el próximo miércoles en Caaguazú. Yo soy de San José de los Arroyos, dice. Muchísimas gracias. Otro mensaje que llega, dice: maestro, estoy escuchando la radio desde São Paulo, quiero saber por qué no me sale mi trabajo. Me llamo David, tengo 32 años. David, hay una envergadura negativa. Veo que también hace 4 meses te separaste de tu pareja. Y no hace ni un año, casi perdió la vida en un accidente, ¿verdad? Hay algo que te afectó bastante, no, vos no me contaste, pero la persona con que estuvo viviendo es una persona que fue casada, en el momento de que le conociste tenía a su pareja. Y de por ahí vienen los problemas. Cuando venís junto a nosotros, llámalo en privado, vamos a explicarle mejor y le vamos a poder ayudar, inclusive a distancia, con mucho gusto. Porque vemos que está teniendo grandes proyectos, pero no creo que te salga todo bien si es que no desata esa envergadura negativa, no limpia esa fuerza que te está afectando muchísimo en muchos aspectos de tu vida. Otro mensaje que llega dice: profesor, está hermoso el programa. Me gustaría que me reserve turno para el día sábado en Ciudad del Este. En Ciudad del Este estamos los días lunes, martes. Ayer tuvimos muchísima gente. Hoy es miércoles, los días miércoles hacemos consulta en Caaguazú.
y el resto de la semana en Ciudad del Este, kilómetro 4, en el desvío a Hernandaria. Otro mensaje que llega dice: profesor, estoy escuchando la radio desde Foz Iguazú, Brasil. Quiero saber si me va a salir un viaje que tengo proyectado el próximo mes. Te va a salir bien, no te preocupes, no tengas miedo, te va a salir todo bien. Yo sé que es un viaje un poco delicado, pero gracias a Dios vemos que todo te va a salir bien. Otro mensaje que llega dice: profesor, yo soy oyente del programa y quiero saber si debo esperar a una persona que se alejó de mí. Me dijo que fue por unos tiempos y será verdad, dice. Aquí me envió la foto y le quiero decir que esta persona va a volver, pero ya no va a ser de la misma, con esa misma intensidad, y más adelante puede venir nuevamente una separación más difícil para vos. Así que trata de sacar de tu vida, evitar pasar malos momentos, porque vemos que te espera momentos mucho más agradables, inclusive oportunidades más importantes y más feliz para tu vida. Así que no sufra en silencio. Otro mensaje que llega dice: profesor, ¿será que vuelve César conmigo? Él es de Acuario, dice. Ya no vuelve. Nunca te amó. Lamentablemente, en mucho tiempo te dejaste utilizar. Inclusive nunca se separó de todo de su pareja, que está volviendo junto, que es la mamá de su hijo. Otro mensaje que llega dice: profesor, gracias por haberme ayudado. Me ayudaste a tomar decisiones que cambió mi vida y me siento otra persona hoy en día. Quiero que me reserve un lugar para mi consulta, porque quiero la esencia consagrada. La esencia consagrada estamos entregando de regalo en nuestro consultorio a todas las personas que llegan, a toda la gente que se acercan. Así que no esperen más y no dejen más para mañana lo que se pueden hacer hoy. Mañana puede ser demasiado tarde. Llega más mensajes aquí, dice: profesor, ayúdeme, no me siento bien, no me hallo más en casa, me duele mucho el cuerpo. Y aquí me envió su foto, vemos que es víctima de un trabajo de brujería muy fuerte de parte de su ex suegra también. Así que busque ayuda, no esperes más. Vemos mucho sufrimiento por la noche, ya te cuesta también conciliar tus sueños. Más mensaje que llega dice: profesor, hace 11 años consulté con ustedes. Me dijeron que veía separación con mi señora y que se preocupaba por un hijo mío. Inclusive me pidieron para que vendiera el automóvil que él tenía. Y una sola vez me fui porque algo me decía que no tenía que creer. Pero pasaron años, maestro, y todos se cumplieron. Mi hijo está hoy en día en silla de ruedas, se accidentó con ese automóvil. Mi señora hoy en día está en Japón, volvió en Japón. Y estamos separados, profesor, y todo lo que hago me sale mal. Y quiero saber si aún hay tiempo para ayudarme. Y claro que sí, le quiero decir a toda la gente que han consultado con nosotros, quizás años anteriores, meses, muchos no pudieron terminar su tratamiento. Hoy pueden comenzar o pueden tomar una decisión y culminar. Basta con acercarse. 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Y como este señor que me escribió, muchas personas también no han creído, pero le han sucedido. No es cuestión de creer, sino que ver su propia realidad. Y hemos recibido mucha gente que han vuelto a nuestro consultorio diciéndome: todos se cumplieron, profesor. Otro me viene a agradecerme, otro viene a decirme que ¿por qué no te escuché? Y hoy es el momento en que vos también tenés que tomar una decisión. Vos mismo mirá hacia el horizonte y díganse a sí mismo: yo puedo. O vienes en el espejo. Vos sos una persona capaz, una fuente inagotable del bien, de la prosperidad. Vos podés salir adelante, podés crecer. Así como muchísimas personas pudieron lograr sus objetivos, vos ¿por qué no vas a poder? Solo falta fe, suerte, positivismo y decisiones claras. 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
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Así que no esperes más y no dejes más para mañana. Llega más mensaje aquí, dice: profesor, está lindo el programa. Quiero reservar turno para el próximo miércoles en la ciudad de Caguazú. Yo soy de Ñu, dice. Otro mensaje que llega dice: yo soy de Campo Nueve, maestro. Gracias por ayudarme. Desde que me entregaron la esencia aquí en mi cultivo, me está yendo muy bien. Todo ha mejorado en estos 5 años de ayuda que ustedes me brindaron. Y no me abandone. Este señor es un menonita. Tenemos muchos menonitas. Personas, como decíamos, personas de distintas religiones, posición social, cultural. Todas las personas, no importa a qué religión pertenece, todas las personas que quieren mejorar su vida, encontrar una voz amiga, una orientación adecuada, pueden acercarse a nuestro consultorio. Sabemos que hay tantas personas que están pasando etapas difíciles, ya sea en el trabajo, en su familia, en su salud. Y hay mucha gente que fueron víctimas también del mal, de brujería, de envidia. Por eso es muy importante proteger su negocio, sus empresas, proteger las casas, ustedes mismos, para que no le afecte ninguna envergadura negativa, ni una envidia. Y sobre todo salir adelante y ser feliz. Hoy es el momento. Ahora es el momento. Y para eso le vamos a ayudar. Le vamos a encaminar. Cuando llega a nuestro consultorio, ya sabemos cuál es su problema, cuál es su sufrimiento, la causa de su sufrimiento. Y lo más importante es que le vamos a regalar esta esencia magnética, esta esencia consagrada. Llega más mensaje, dice: profesor, estoy escuchando la radio desde España. No me está saliendo más nada y tengo mucho problema con mi pareja. Ayúdeme, tengo 35 años, soy de Pisa, hermana pisciana, aléjate de este hombre. Veo que él no es paraguayo, él es ecuatoriano, no te conviene. Te está haciendo sufrir y tarde o temprano él te va a dejar. Él tiene una persona en Ecuador que no puede desprenderse de ella emocionalmente. Y no sufra, además veo que estás embarazada. Así que sería muy importante razonar, pensar y tomar decisiones bien positivas y segura. Otro mensaje que llega dice: profesor, ya tengo 48 años y no me está saliendo nada. Siento que estoy fracasando. Soy oyente del programa, soy del signo de León, hermano leonino. No te preocupes, vos sos una persona muy capaz. Veo que sos buen profesional, pero tu suerte está bloqueada. Vení nomás, acércate nomás y lleva la esencia magnética consagrada para la suerte instantánea. Es de regalo a todas las personas que llegan. Sí, por ejemplo, si mañana vení en Ciudad del Este, en el kilómetro 4, vas a llevar de regalo. El viernes también hasta las 5 de la tarde. 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Y así van a recibir todos los días también mensajes muy importantes y motivadores. Más mensaje que llega dice: profesor, gracias por ayudarme. Desde que me entregaron la esencia, estoy dando pasos muy importantes hacia un futuro mejor en mi empresa. Yo soy Reinaldo. Dice: gracias Reinaldo, a vos también. Y te esperamos apenas pueda para poder reforzar lo que es esa fuerza que necesitas para tener más suerte. Otro mensaje que llega dice: profesor, mañana puede dejarme turno. Mañana tenemos Ciudad del Este, kilómetro 4. Los días miércoles hacemos consultas en Caguazú. Atención, atención Coronel Oviedo, atención gente de Villarrica, Colonia Independencia. Los días miércoles hacemos consultas en la ciudad de Caguazú. Hoy, por ejemplo, hoy desde las 8 de la mañana hasta las 4 de la tarde. Cualquier consulta, pregunta, reserva de turno al 0975

esperen más. Muchísima gente están reservando turno. Aquí el profesor me indica también que está llegando más mensajes. Dice: profesor, ayúdeme, no soy feliz con mi pareja. Siento que mi señora ya no me ama. A veces hasta pienso que tiene otra. Otro dice: no, no es que tiene otro. Veo aquí por la fotografía que ella es una persona muy sufrida. Probablemente fueron víctimas de un mal de aborrecimiento. Y veo que vos tuviste mismo una familia anterior. Vení esta semana junto a nosotros. El tiempo se nos va, ¿verdad? Muchísimas gracias. Gracias por compartir con nosotros. Mañana jueves estaremos con ustedes en esta misma hora, en esta emisora. Bendiciones a todos.

0: e han podido superar problemas que antes pareciam impossíveis. Oiga com atenção. Em minutos, regressamos.
1: Seu nome?
2: Matilde.
1: Minha Matilde, decime um pouco o que aconteceu com você neste tratamento.
2: Y mucha mejoría, muchísima mejoría en mi familia. Yo vivía en el interior y por la situación de mi hijo vine a hacer presencia con él y mi hijo me rechazaba, parecía que no entendía qué es lo que pasaba, no quería saber nada de mí y no tenía trabajo en su taller. 15 días vine en diciembre y ni un solo cliente. Y ahora, pastor, mi hijo me abraza, vuelve la confianza y cada día cliente. Cada día 2, 3 clientes.
1: Entonces, ¿interés la cambio?
2: En la familia, porque él vive con su papá en la casa de su papá. Y su papá también le veo totalmente cambiado. Tiene un carácter, no sé, como bueno. Total, la familia se está cambiando muchísimo.
1: Funciona.
2: Funciona.
1: Qué maravilla, el poder de Dios. ¿Su nombre?
3: Ibis.
1: ¿Qué me contás?
3: Participé el viernes pasado de la reunión. Yo tenía un tumor en la hipófisis, en la silla turca, esta parte. Y sufría de muchos dolores de cabeza. Y era insoportable la presión en los ojos. O sea, hace muchos años. No pasaba un día sin tomar analgésicos. Era para paliar el dolor. Y participé acá y hace una semana que no tomo absolutamente ningún analgésico.
1: ¿Viernes pasado viniste primera vez?
3: Sí, acá, en los viernes.
1: ¿Y tenía un tumor en dónde?
3: En la hipófisis. La silla turca sería la parte hueca del cráneo, que era una zona muy delicada para la cirugía, entonces no me...
1: Prefería no tocar.
3: Así es.
1: ¿Y el dolor de cabeza todos los días?
3: Todos los días. No podía dormir bien, tenía zumbido en el oído, o sea, muchos problemas me causaba, problemas hormonales, o sea, era muy complicado.
1: ¿Y ahora?
3: Hace una semana que no tomo absolutamente ni un cetamol.
1: ¿Libre?
3: Libre.
1: ¿Sin dolor?
3: Sin dolor.
1: ¿Sin ningún problema?
3: Nada.
1: ¿Hoy coité?
3: Hoy coité.
1: ¡Qué maravilla! El poder de Dios. ¿Su nombre?
4: Francisca.
1: ¿Qué tenía usted hoy?
4: Yo llegué acá con dolor de cabeza y dolor de espalda, pero ahora ya me pasó todo, pastor.
1: ¿Desapareció?
4: Desapareció, estoy liviana, tranquila, feliz.
1: ¿El poder de Dios le tocó, le hizo libre?
4: Claro que sí, pastor.
1: ¿Hace cuánto que estaba con esos dolores?
4: Y hace una semana por ahí.
1: ¿Una semana? Sí. Acabó.
4: Pesadé acá todo y ahora me salió todo.
1: ¿Libre?
4: Libre.
1: ¡Qué maravilla! ¿Tu nombre?
5: Jessica.
1: ¿Qué pasó contigo, Jessica, en este tratamiento?
5: Yo tenía depresión, ansiedad, no podía dormir, estaba triste, me dolía acá, no sé, el alma, no puedo explicar, pero ahora estoy bien, gracias a Dios.
1: ¿Vos llegaste entonces acá con depresión, ansiedad, con un vacío inmenso en el alma y libre?
5: Libre, libre, libre.
1: ¿100%?
5: 100%.
1: ¿Hace cuánto que estás perseverando?
5: Un mes.
1: ¿Un mes? ¿Funciona?
5: Funciona.
1: ¡Qué maravilla, el poder de Dios! ¿Su nombre?
6: Nilsa, mi nombre es Nilsa. Bueno, estos días, por ejemplo, yo tenía varios problemas. Ahí, por ejemplo, lo que más me preocupaba era que yo ya perdía la vista. Que me dificultaba mucho para leer la Biblia y eso que me dejó medio sentida. Pero ahora, gracias a Dios que estoy perseverando, ahora, por ejemplo, estoy viendo bastante y ya estoy leyendo hasta casi...
1: Se abrió sus ojos.
6: Sí, se abrió de todo luego porque no es solamente que estoy viendo la letra de la Biblia, sino que... estoy viendo diferente ahora mi forma de pensar.
1: Cambió todo.
6: Gracias a Dios.
1: Hoy coité.
6: Hoy coité.
1: Amén, qué maravilla. ¿Su nombre?
7: Marlene.
1: Marlene, ¿qué pasó contigo en este tratamiento?
7: Yo vine apenas podía caminar de mi rodilla, tenía ligamento cruzado, menisco roto. Sí o sí tenía que hacer cirugía, pero desde que llegué acá, totalmente cambió. Ahora no siento nada.
1: ¿Ningún dolor?
7: Nada.
1: ¿Vos tuviste... ¿Qué tuviste? ¿Un accidente? ¿Cómo fue?
7: Jugando.
1: ¿Jugando te lastimaste? ¿Tuviste lesión de ligamento cruzado y rotura de menisco? O sea, sí o sí cirugía.
7: Sí o sí. Tenía que hacerme la cirugía para poder caminar otra vez.
1: O sea, normal, así normal, imposible que vos camines.
7: Sí.
1: ¿Sin cirugía?
7: Así se me iba toda mi rodilla. Desastre, no podía hacer nada. No podía ni trabajar más, tranquila, todo.
1: ¿Y ahora?
7: Ahora sí, no siento nada.
1: ¿Libre?
7: Libre.
1: ¿100%?
7: 100%.
1: ¿Quién te operó?
7: Dios.
1: Amén, qué maravilla, el poder de Dios. ¿Su nombre?
8: Marcilicia.
1: ¿Qué pasó con usted?
8: Yo me curé acá también por el problema de mi útero.
1: ¿Vos estabas con problema en el útero?
8: Sí.
1: ¿Qué tenías?
8: Y de emprendimiento según la médico. Pero ahora no tengo más esa molestia tanto.
1: ¿Vos tenías una molestia insoportable?
8: Sí, tenía. No, es que me duele, me molesta.
1: ¿Y ahora? ¿O paité?
8: No, me molesta. Y acá tengo también de mercícula. Parece que tengo hernia. Y ahora no tengo más otra vez. No me molesta más ahora.
1: ¿Libre?
8: Libre.
1: Hoy coité. Amén. Qué maravilla. ¿Su nombre?
9: Johanna.
1: ¿Qué pasó con usted haciendo este tratamiento?
9: Y la verdad que yo estoy perseverando desde que empezó la cadena, pastor, y yo no dormía más.
1: ¿Sufrías de insomnio?
9: Sí. Y la verdad que ahora sí ya puedo dormir, duermo tranquila. Y hoy vine con un dolor, acá tenía, o sea, de hace tiempo ya un dolor. Y después de la oración, ahora ya no siento nada.
1: ¿Vos cuánto tiempo sufriste con el insomnio?
9: Ya estaba 2-3 meses así.
1: 2-3 meses, ¿desde que comenzaste a venir, Opaite?
9: Opaite.
1: ¿Libre?
9: Libre.
1: Qué maravilla, el poder de Dios.

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0: 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Atenção, oiga lo que sucede.
1: Su nombre?
2: Dalino.
1: ¿Qué pasó con usted?
2: Y dejé los vicios.
1: ¿Qué vicio tenía vos?
2: Y alcohol y vicio de juego de azar.
1: Alcohol y juego de azar. ¿Hasta qué punto llegaba tu adicción?
2: Y perdía mucha plata.
1: ¿Mucha plata?
2: Sí.
1: ¿En los dos?
2: Y sí, tenía que tomar y perder ahí tu platita.
1: ¿Vicios de alcohol y juego de azar? ¿Cuánto tiempo estuviste con eso?
2: Y mucho, mucho tiempo.
1: ¿Aproximadamente?
2: Y 5 o 6 años por ahí.
1: 5 o 6 años. Dios mío. ¿Intentaste dejar por tus propios medios?
2: Intenté, pero no podía.
1: ¿No podías?
2: No.
1: ¿Viniste, hiciste este tratamiento espiritual o paité?
2: Sí, hace 10 meses que estoy acá.
1: 10 meses. ¿Hace cuánto está completamente libre del vicio?
2: Y ya 5 meses por ahí.
1: 5 meses. Libre.
2: Libre.
1: Sin alcohol, sin juego de azar.
2: Sí, gracias.
1: ¿Funciona?
2: Funciona.
1: Fuerte aplauso para nuestro Dios. ¿Su nombre?
3: Alejandrina.
1: ¿Qué aconteció con usted, ña Alejandrina?
3: Y ahora caminó bien ya, pastor.
1: Ah, ¿uno caminaba?
3: No podía caminar bien, para esa criatura caminaba.
1: ¿Apenas y te?
3: Apenas y te.
1: ¿A cómo andaré Guataponama?
3: Guataponama.
1: ¿Libre?
3: Libre.
1: Fuerte aplauso para nuestro Dios. ¿Su nombre?
4: Lilian.
1: Lilian, ¿qué aconteció con usted haciendo este tratamiento?
4: Ah, mi vida cambió por completo.
1: ¿Por completo?
4: Por completo.
1: ¿Por qué?
4: Y teníamos muchos problemas en casa, con la familia, mucha pelea. Y desde que estoy perseverando, está cambiando y cambiando todo ahora.
1: ¿Con quién te peleabas?
4: Con mi marido, con mi hija.
1: No había paz en la casa.
4: No había paz.
1: Ahora hay paz.
4: Ahora hay paz. Todo tranquilidad.
1: ¿Se llevan bien?
4: Nos llevamos bien.
1: ¿Qué más cambió haciendo el tratamiento?
4: Y cambió también mi vida financiera y muchas cosas.
1: Muchas cosas.
4: Muchas cosas.
1: Y poco la lista.
4: Y poco.
1: ¿Funciona entonces?
4: Funciona.
1: ¿Qué consejo usted le da a aquellas personas que nos ven ahora y que todo le está saliendo mal, todo? Todo está mal. ¿Qué consejo le darías?
4: Y que venga acá, que haga el tratamiento, que acá acontecen milagros.
1: ¿Funciona?
4: Funciona.
1: Fuerte aplauso para nuestro Dios. ¿Su nombre?
5: Julio.
1: Don Julio, ¿qué pasó con usted?
5: Pasaba muchas cosas, tenía dolor de todo lado, de la pierna hasta la cabeza tenía. Yo no podía trabajar más, trabajaba hasta la 1, las 2 de la tarde y después ya no podía más. Y ahora ni mi dedo no me duele.
1: ¿Cuánto tiempo usted sufrió con esos dolores?
5: Y mucho tiempo, como 6, 7 años.
1: 6, 7 años. ¿Eran en dónde los dolores?
5: De todos lados eran.
1: ¿De arriba abajo?
5: De arriba abajo. No podía trabajar más. No podía agacharte.
1: Maevete.
5: Maevete. Voy a decir en guaraní directo. Ni sé cuándo se ve y no sé cuándo.
1: Oye, Paité.
5: Paité.
1: ¿Hace cuánto que está viniendo?
5: Y hace 7 viernes ya.
1: 7 viernes.
5: Sí, y 6 domingos ya.
1: ¿Funciona?
5: Claro que sí funciona.
1: Oicoité.
5: Oicobebete.
1: Fuerte aplauso para el Señor Jesús. ¿Su nombre?
6: José Luis.
1: ¿Qué pasó con usted?
6: Antes mi vida era un desastre. Estaba muy metido en los vicios. Y todo el dinero que conseguía tiraba todo en el vicio.
1: ¿Qué vicio específicamente?
6: Alcohol y cigarrillo. Específicamente el alcohol hace mucho más y el cigarrillo hace poco tiempo, son como 2 años. Y la verdad que es una vida destrozada. Todo el dinero que conseguía tiraba todos los vicios. Tenía la casa destruida, nada me salía bien. Trabajo que conseguía me servía apenas un día, 2 días. Después todo el mundo ya me decía que no. Y empecé a perseverar, a venir los viernes, los domingos. Y lo primero más importante que conseguí es liberarme de los vicios, que fue, digamos, la bendición que recibí a través del poder de Dios.
1: ¿Funciona?
6: Así mismo.
1: Fuerte aplauso para nuestro Dios. ¿Su nombre?
7: Victoriana.
1: Ña Victoriana, ¿cuál es la victoria que alcanzaste acá?
7: Y por medio de ustedes y por medio de nuestro Señor Jesucristo. Tenía ese mucho dolor de cabeza, no me dejaba, mandé a hacer estudios, no me sale nada.
1: ¿No salía nada?
7: No.
1: ¿Pero vos tenías dolor de cabeza? Sí, dolor de constante.
7: Cabeza y mareo.
1: Ah, no, se invade, vende el land de estudio, cuera ve.
7: Teniendo billete maui. No, ya, a por ahí, a pensar, anda ese llave y maui coja.
1: No, ande, ya, ya era. Viernes pasado viniste por primera vez.
7: Sí,
1: ¿tú ya la diferencia esta semana?
7: Sí.
1: Hoy coité. Fuerte aplauso para el Señor Jesús.
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0: momento de oración.
1: Dios Todo-Poderoso, que agora aonde me vós este ligando ligue tu poder para curar, fortalecer, bendecir, para levantar caídos, para transformar vidas. Esta persona que hoje este programa me

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6: Seguimos con la programación y abrimos la línea. ¿Quién anda por ahí?
7: ¿Qué tal? Gloria soy.
6: Gloria, ¿y dónde vivís?
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0: Iglesias con nosotros y Manuela. Tema con el cual te dábamos la bienvenida aquí en la 94. ¿Cómo estamos? ¿Saliste abrigado? El Departamento de Meteorología del Aeropuerto Guaraní nos hablaban a las 6 de la mañana, su informe que tenemos, de 2 grados la temperatura y una sensación térmica también de 2 grados.
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0: Hoy nuestra máxima ya llegaría a 20 grados. Mañana volveríamos a la normalidad. 12 grados la mínima y 24 la máxima. Más o menos normal ya mañana. Todos estos abrigos que estamos utilizando, que la bufanda, que la gorra, que el tapa orejas, que el guante y demás hierba. Creo que mañana ya no vamos a utilizar.
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0: Mañana 12 grados la mínima, 24 la máxima. Y el viernes 16 grados la mínima, 24 la máxima. Ya vamos a pensar seriamente en hidratarnos ya para el viernes, ¿verdad? El sábado 17 grados la mínima, 22 grados la máxima. El viernes hay, a lo mejor caen algunas gotas el viernes, dice. Entre el mediodía y entre las 12, la 1, puede que el viernes caigan algunas gotas. El sábado sí vamos a tener lluvia. El sábado ya marca luego lluvia a full. A la mañana marca lluvia. 3,8, 4,2, 3,8. A la mañana vamos a tener lluvia. Mediodía a lo mejor una pausa. Y a la tarde ya algunas gotitas podríamos tener. Es lo que dice nuestro pronóstico del aeropuerto guaraní. Para el domingo no marca lluvia. 14 grados la mínima, 20 grados la máxima. Sábado a la mañana vamos a tener lluvia, dice. Línea telefónica habilitada al 0973-853-169 para mensajes. 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
0: Hay quienes me conocen personalmente. Hay quienes me conocen a través de la radio. Hay quienes me conocen a través de las redes sociales.

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1: Las mujeres salen.
0: Quien me diga paraguayo. Quien me diga pelado. Quien me diga petizo. Quien me diga gordito. Quien me diga por allí este macané. Le voy a demandar.
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0: Qué cosa de loco esto de Mbappé ya. Él es negro, pero le molesta que de repente cariñosamente le digan negro. Él camerunés, pero le molesta que le digan camerunés. Jate nada de joder.
2: Vení, gordo, volá.
0: Y si chupó coco, era el alimento que tenía y terminó. Este era tanto Itei. Así como muchos paraguayos salieron del país y fueron a otros países, otros lares, otros puntos para buscar mejoría, también mucha gente de África salieron de ese continente, de sus respectivos países, fueron a buscar también mejores oportunidades. Sencillo, ¿eh?
2: Los gorditos de Buenos Aires tienen ese qué sé yo, ¿viste? Gordo, vení, gordo, vení, gordo, volá. ¡Viva, gordo, vení! ¡Viva!

0: 9 minutos para que sean las 8 de la mañana. Happy Auto, bala por ti. Animo a que nada, auto será.
1: ¿Viste que te cantamos un tema?
0: No, allá atreverte a decirme acá penoma, ya, porque si no.
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0: Capturo demandada.
1: Pará,
0: ¿qué hace Julia? 37 grados en Barcelona, 37 grados. Y bueno, y en ahí, en España, que te digan paraguaya. O en cualquier parte del mundo que te digan paraguaya, por ejemplo, es de mandacho de cuera ahí.
1: Gordo.
0: ¿Eh? Che, 37 grados. Calor, calor en Barcelona, Dios mío. Soleado. 37 grados en Barcelona. Acá el último informe que tenemos de las 6 de la mañana, tuvo 2 grados. ¿Sabe? Saliendo a otro lado. Acá todo el mundo con sus abrigos. Y por Barcelona, acá tú, o piolento y cógico.

Vea la, así como he visto un video, decía: alegre y divertido. Al negro le molesta que le digan negro. La, la, la, la, la, la, la. A él tampoco le gusta que al gordo le digan gordo. La. O al pelado le digan pelado. La, la, la, la, la. Pero sí le gusta que le diga mujer a un hombre. ¡Dios pea, Dios mío! ¡Ay, ay, ay! Y le gusta el traba. No, travesaño, o sea. ¡Ah! ¡Qué loco estamos! Y bueno, siglo XXI, dicen.

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0: Qué clásico este de Michael Jackson, ¿verdad? (risa) 7385319 para los mensajes, línea habilitada para que puedan contactar con nosotros hasta las 10 de la mañana aquí en radio. ¿Qué tal el fresquito? ¿Todavía sigue? A ver si de repente se actualizó un poquito más estos datos de meteorología. A ver, tenemos... No, sigue el mismo todavía. Seguramente el encargado de actualizar estos o preparar cada granada, o si no, cuidado, llegó, ¿quién va? Porque de las 6 es el último. ¿Qué tenemos acá, Mayo? Habrá dormido, Mayo, otra vez el tipo ese del aeropuerto Guaraní. Pero bueno, hoy dice que alcanzaríamos 20 grados como máxima. Acá hace frío. En España tú, Jacuró, Yagú, Franches. Jacuró, Jacuró. 37 grados marca en Barcelona. ¿Qué hace, Juanma? ¿Cómo estará la temperatura allí por... Por São Paulo. Por Guarulhos, ¿cómo? ¿Cuánto estará? ¿Fresca la jornada también por allí? Entre São Paulo y acá tenemos más o menos la misma temperatura prácticamente.
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0: Hola, Chila, baila.

muchas personas quienes están a favor y otros están en contra de celeste amarilla, ¿verdad? Hay quienes están a favor y hay quienes están en contra. Y bueno, ¿te molestó lo que dijo celeste amarilla? Personalmente no. ¿Dijo alguna mentira?

0: aporte, mal aporte. Vamos a ver si de repente a qué hora se actualiza esto. Sigue el último informe de las 6 de la mañana, lo del aeropuerto Guaraní. Y por supuesto, 6 de la mañana marcaba 2 grados. Hoy una máxima de 20 grados. No vamos a tener lluvia hoy. No vamos a tener... Mañana ya sería normal. 12 grados la mínima, 24 grados la máxima para mañana.
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0: 20 minutos y otra vez. De las 8 de la mañana, 20 de las 8 de la mañana. Ay, ay, ay. Qué negros, qué altos, qué bajos, qué blancos, qué gordos, qué flacos. Es que estamos de todo. ¿Alguna vez te gustó un gordo? Sí, una gorda. Un flaco, un alto, una petiza, una alta, de todo, de todo. Alguien se olvidó aquí su teléfono. Víctor, vení.

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pertenece a Perales. José Luis Perales con nosotros. Hola, Víctor Balaporte, ¿cómo estamos? Buen día, buen día, buen día. Javier, buen día, Javier. Y sí, tengo un amigo que se le dice Preto. Él es del equipo de Jardín Taipú de Foz de Iguazú. Y a él se le dice Preto. Pero es monotiza acá. Hazte la cotoneta, la ñaca. Y se le dice Preto a él. Y él es blanquísimo, su cabello blanco, blanco. Pero bueno. Saludos a la gente de Zona Granja. Javier, saludos para vos. A mí me dicen Javier Largo, pero soy corto. ¿Qué hago? Dice. Ah, y ve ahí. Justamente por eso te decía lo de mi amigo Preto, ahí de Foz. A nuestro amigo Javier le dicen Largo y yo soy corto. A la pucha. Ay, ay, ay. ¿Qué hace Fabio? Ay, ay, ay, lo que fue el partido de Argentina. No. Emandebe, lo que fue el partido de Argentina. Pero espectacular, espectacular. Imagínate estar perdiendo 2-0. Imagínate estar perdiendo 2-0. No, excelente, excelente. Ay, lo que fue el 2-2. Desvió el arquero por el travesaño y. No. Y para el 3-2, ni qué decir la manera en que definió, ¿verdad? Fabio, saludos para vos, a todos nuestros grandes amigos de Puerto Iguazú. También nuestro saludo. Ah, qué alegría realmente. Qué triunfo, qué triunfo. No, no, no. Yo, esto de infarto neta. La mayoría de los partidos, una carga emotiva bastante grande, ¿verdad? Que muchos partidos ya se definieron en los últimos minutos. Que muchos partidos se definieron en el último minuto, en los primeros minutos de descuento inclusive. No, impresionante los partidos de este mundial, ¿verdad?

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0: Fox.
1: Sí, una agrupación que ya también se ha presentado acá en el este del país. Muchos no van a recordar, ¿verdad? Pero ya. Ya una vez se presentó este grupo en... ¿Recuerdan ustedes cuando funcionaba la discoteca Circus? Bueno, ahí se presentó esta agrupación argentina. En Circus se había presentado. Hace rato, claro. Hace rato.

0: 3-8-5-3-1-6-9 para los mensajes. Sí, te pillaron tu edad, dice. No, ya estábamos con unos cuantos años encima luego. Sí, ya medio siglo pasado. ¿Qué hace, negro? Che, vos no te vas a enojar que te digan negro por allí.
1: Yo no sé lo que me pasa cuando estoy con vos.
0: Demandale a eso que te dicen.

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La Isla Bonita. Ah, sí, ya tiene también sus años encima, claro. Un clásico de Madonna, ¿verdad? Che, este sábado se va a estar realizando la fiesta de San Juan en el Área 4. Este jueves va a ser. Perdón, este sábado va a ser. Este sábado, sábado 11. Sí, sábado 11, la fiesta de San Juan del Club Social del Área 4. Espectacular. Este sábado. A partir de las 18 horas. Comidas típicas, tragos, grupos musicales, sorteos también, dice. Saludos para toda la gente del Club Social del Área 4. Este sábado la fiesta de San Juan. Saludos a toda la gente de Recanto Tropical, Churrasquería, Pollería, todo en casa.

Si ya no te vuelvo a ver, otro de los temas. 18 de las 9 de la mañana. Negro se halla cuando le decís negro, dice. Famoso ese que a ese que le decís burro, también le gusta que le digan burro por las cualidades que tiene, guapo pico. Mamoda, va.

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0: Calamaro. Andrés Calamaro con nosotros. 37 de las 9. 37 minutos de las 9 de la mañana. ¿Será que se levantó ya nuestro pronosticador del tiempo ahí del aeropuerto guaraní? ¡Ay, se levantó! Ya había sido. Las 8 es el último informe que tenemos. Las 8 marcaba 7 grados y la sensación térmica era de 5 grados. Y bueno. Mañana ya normal. Mañana, esta noche, pues ya no vamos a sentir ese frío. No, ya, o alema. Mañana la mínima sería de 12 grados. La máxima, 24 grados. Sí, 24 grados ya para mañana la máxima. El viernes, a lo mejor algunas gotas van a caer. Pero el sábado sí marca lluvia en horas de la mañana. Sábado a la mañana sí marca lluvia. 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Che, díganme, ¿hace cuántos años que desapareció el Hotel California? Hace rato ya otra vez, ¿verdad? Hay quienes de repente por allí no van a conocer el Hotel California. Claro, claro, claro. Vos que sos mayor, sí, ya vas a saber dónde quedaba el Hotel California, ¿verdad? Pero ¿hace cuántos años que desapareció el Hotel California? ¿Eh? Che, negro, ¿hace cuántos años más o menos? ¿10? Ah, más de 10 años ya, ¿verdad?
1: Nos empezamos de...
0: hace rato ya que desapareció el Hotel California. Sí, ahí diagonal a la catedral. Ahí estaba el Hotel California antes.
1: Vos venías de un...
0: hace más de 10 años ya, ¿verdad?
1: De mochilas cansadas.
0: Y jamás avanzó el proyecto ese que había para la construcción allí donde era el hotel.
1: Y en el escolar,
0: yo solía ir antes ahí al Hotel California junto al señor Farid.
1: Estamos bingo y hacia...
0: y Farid Rajal.
1: Sin nada de mapas.
0: El finado Farid Rajal. Trágico accidente también lo que llevó al señor Farid Rajal.
1: Vamos a cuñar esta vida marreta.
0: Y a Víctor, ¿verdad? Dos personas habían fallecido cuando eso en el accidente en

hace 10 años. Hace 10 años, más o menos que 10, 11 años. Oh, que se va a construir allí no sé qué. Que el Hotel Hilton se va a construir allí. Y quedó ahí. Diez años recién, Pico, que se destruyó, que se demolió el Hotel California de Ciudad del Este. 11 años, 10, 11 años. Y después, bueno, claro, hay que tener en cuenta de que anteriormente estaba allí el hotel y después dejó de funcionar y de a poco comenzaron a demoler, ¿verdad? Y sí, ponerle 11 años entonces. 11. Ariel, saludos para vos, Ariel. Dice, según información, hace 19 años que falleció Rahal. Sí, el señor Farid y Víctor habían fallecido en Hernandarias en un accidente feo, accidente. Feo el accidente. Feo el accidente que fallecieron ellos.

¿Qué hace Freddy Malaporte? ¿Cómo estamos? ¿Cuándo eso? ¿Cuándo eso? ¿2006? ¿2007? A full las carreras de vehículos, de autos en el autódromo del CAP, del Club Alto Paranaense de Pilotos. Creo que sigue todavía el circuito allí, ¿verdad? Pero ya perdió ese atractivo, parece. No sé si sigue todavía el CAP, si siguen corriendo todavía allí. Cuando eso, furor. Cuando había carreras en Hernandarias, ahí en el circuito del CAP. Ah, cómo iba la gente a ver las carreras. Hablando de carreras, el otro día, el domingo, le encontré a otro quien formó parte de esas fiestas del automovilismo. Enrique Carballo, le encontré al señor Enrique Carballo después de no sé cuántos años le pude ver otra vez. Así que un saludo muy especial al señor Enrique Carballo. Él también era corredor de las fechas del CAP. Hablando de corredores de las fechas del CAP, saludos para nuestro amigo Edgar Greco. No hay cuantos corredores, grandes corredores. Gustavo. Suerte que te pedí. Ya, lo que eran las corridas de antes. Tribu de salvajes. Saludos para el señor Arévalo.

46 y otra vez, 46 de las 9 de la mañana. Fría mañana. 8:30 de la mañana, marcaba 8 grados, la sensación térmica de 6, y nuestra máxima que alcanzaríamos hoy sería de 20 grados. Mediodía alcanzaríamos 16, las 2 de la tarde alcanzaríamos la máxima de 20 grados. Mañana mínima de 12 grados, o sea que los abrigos que hoy utilizamos, mañana ya no vamos a utilizar. Ya no va a hacer falta que encimes tu pantalón. La bufanda esa, tu guante, tu gorra. No, si andas en moto sí vas a usar guante y todo demás. Los abrigos, sin problema. Pero ya no va a hacer falta que encimes tu chaleco y tu campera encima otra vez. Y que te pongas guante y que te pongas gorra y que te pongas otra vez encima ese tapa oído nunca. No, y cuál, no, mira. Enseguida Paco, enseguida Edgar, enseguida Silver para estar con todos ustedes, y nosotros nos vamos. Mañana, si Dios permite, otra vez aquí en radio. Buen resto de jornada para todos. Hasta mañana.

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Pensamientos sanadores correspondiente a hoy, 8 de julio. Pide el don de la gratitud por las pequeñas cosas. Y te preguntas, ¿por qué hay tan poca alegría en el mundo en general y en quienes me rodean en particular? Si falta la alegría, es porque se ha perdido la capacidad de vivir agradeciendo de corazón. Y si sacas la gratitud, desaparece la capacidad de asombro. Entonces, la vida se vuelve rutinaria, pierde su sentido de renovación diaria y la paz y la alegría se agotan rápidamente. Comienza a tener un pensamiento colmado de gratitud, libre de quejas y reclamos. Haz el ejercicio diario de agradecer por los pequeños milagros cotidianos y la alegría regresará rápidamente a tu corazón y te asombrarás de que también puedes transmitirla a los demás. Colosenses, capítulo 3, versículo 15. Que la paz de Cristo reine en sus corazones, esa paz a la que han sido llamados, porque formamos un solo cuerpo y vivan en la acción de gracias.

buenos días para todos. Gracias, Señor, por lo que soy. Gracias, Señor, por lo que tengo. Gracias, Señor, por todas las bendiciones y las cosas buenas que llegan a mi vida, a la vida de mi familia, en la vida de mis compañeros de trabajo, en la vida de los propietarios de esta empresa y en la vida de cada uno de los oyentes. Con la fe puesta en el Señor, marcamos el inicio del programa. ¡Bienvenidos a todos!

0: 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Además, lo vamos a ir mencionando, pero con mucho gusto, para que ustedes hagan las anotaciones correspondientes. Sí, señor. Vamos, vamos, vamos, vamos con ganas, vamos con alegría. Edilma, ayer hice un viaje relámpago a Asunción. Y justo me dijo Edilma, ella es abogada, es escribana. Se fue también para algunas gestiones referente a su trabajo a Asunción. Sí, señor. Después de 20 años por ahí viajé un poco en colectivo, pues no quería manejar. A Jacuevo, espectacular crucero del este. Impecable. Ahí en el de dos pisos, ahí abajo. Asientos individuales, tipo cama. Aire acondicionado de lujo, papá. Y me fui a Asunción, llegué temprano, mucho más temprano de lo previsto. Y yo quería esperar nomás ahí para luego ir a hacer algunas documentaciones en una escribanía. Me fui y le aproveché, le visité a mi hermana, tengo una única hermana. Matecito, ahora se puede ir la bolsa. Imagínate, de la terminal cerquita está Villa Elisa Petropar. Cerca de Petropar, la casa de mi hermana, 49.900. Pues de hecho que todavía no amaneció, normalmente ese horario es así, ¿verdad? O por mi peso me habrá cobrado.
1: Anda, ya vio lo que le digo, puerta a ver.
0: Vos sabés que el crucero del este sí, pero te cuento, Ariel, ya que está acá. Después, por el tráfico, ya salgo de la escribanía y directamente vengo en el bol para la terminal. Pregunto, pues tenía más o menos, Jimé me dio el horario de salida ya al crucero del este. Hace 5 minutos salió, dice. Pero, oye, tío, espectacular, dice. De unidad, de tío. ¿Eh? Ella go, de tu ayudita que acaben de dejar. Se convence. NASA. En serio. De lujo eso. Bueno, ahí. La vuelta es ese pasaje. Fue visto un barda que acá al kilómetro 14. Sí, ahí NASA enseguida salimos, dice. Y no hay asientos individuales. No, para meter. Tiene el lujo a vivir hasta 15.
2: No puedes.
0: Ahí abajo no hay nada. Ayupi apenas hoy se ya la siento pesado.
1: Ya vio lo que le digo, puerta B.
0: Las puertas veces ya sea. Ayupi, segundo piso, asiento 15. Y va ahí, de NASA. Horrible su asiento, mi chin. Apenas ahí ya vende
2: pues. No puede ser.
0: 9:45. Las 5:30 no vamos a ejecutar a veces. ¿Cuánto entonces? Las 9, las 10, las 11, las 12, las 1, las 2, las 3, las 4, las 7 horas y media. Pero sé, hoy ya esperamos a Fernando de la Mora para apuntar a ver terminal. O sea que. No, no es terminal que dice, su agencia. O puta Fernando. De Fernando, como es de San Lorenzo, para apuntar allí, bebé. De San Lorenzo, Itagua. A pesar, hubo puta agencia. Se está robando, Hansa.
3: Tenga algo para Paquito, ¿verdad? Colectivo va de Saracho y lleva ligera de bebé. Tengo yo para ir Paquito en Dubí.
0: Paquito va ligera.
3: Está terminal, lo van a. Como por ti para la brisa de colectivo.
0: No. Maravilloso, hombre. Una sea anécdota, sea. Ahora, ¿sabes por qué? Ir en el tráfico acá a veces nos quejamos. Para Asunción es peor, papá. Y si me iba a mi vehículo, la gente que me suele acompañar, mi hijo no podía porque tenía compromiso en el estudio de grabación. Hace años manejamos. Ay, ese es. No quería manejar hasta Asunción y llegar otra vez allá. A la topa jamás, sea. Qué terrible el tráfico.
4: Ya,
0: no, asiento grande. ¿Asiento? ¿Qué me enseña? No. Sí, a la tapé y bailar, ya sea. No podemos quejarnos en Ciudad Este. Allá hay cuetería en la Ciudad Este. Hay unos cuantos baches acá, pero allá, bachón, papá. No, ¿o qué me enseña? A la asiento me enseña, bueno, ¿sabes qué? Hasta Coronel Oviedo se año, tranquila, se ya.
2: No puede ser.
0: Después se subió una señora. Está libre el asiento de inicial. Tú ya a veces de Huila Cuña Caraíza. Te va. Se calambre.
3: Con guay pa' y te dejar el asiento ajeno. No. Paquito Butá. Por el lado.
0: ¿Cómo garantía?
3: Como que se metió el látigo ajeno.
0: Y o sea que la señora se notaba que era una directora de una escuela, pero Peyo usa, no sé dónde se bajó, pero vale, y usa guapo y se quiere, ya no apenas lo veo, ahora ya la siento pues ya.
3: Vale, que pues a ver, colectivo con esa tarde, ya se me
0: queda. Nunca más le iba a contar de media. La
3: pero
0: bueno, pero vine feliz. Nina se cane hoy en el sentido porque me fui un documento largamente acariciado que no hace 5 años que vengo gestionando esa documentación que es muy importante para mí, para mi familia, y que en 5 años lo conseguí. Entonces ayudo, ¿entendés? Pero se esforza para irse. Aquí sí que se la hace que se la tuya. A pensar y cuando madre va a pensar a mí. Cecilio, en verdad, los fotos en la colectiva. ¿Eh? Ese quiere llegar.
3: No sé.
0: No, vos sabés qué, papá. Yo en otro de las veces, no, yo prefiero esperar nomás. Crucero, y hay otras dos empresas más que son muy buenas, digo. Hay cosas ya ayucentes, papá. La NASA, mía, ya la Cecilia, la CEP, para todo lo que quiere. Cuenta de pagar 2 pasajes antes de ir por V, 2 asientos.
4: Buen día. Queridos amigos.
0: Buen día.
4: Que tengan un lindo día.
0: Igualmente.
4: Avísame, copaquito, para dar yumas a la Paraguay. Y yo, si no sabes, más a
0: tener esta jaupe de Janubio, papá. ¿Qué pasa, papá? No, no sé qué pasó de Paquito.
4: Hay poco ña cara ahí, directora, ña de con agua, pues, y quiere, ¿para no? Yo, se la colectivo, vaya.
0: Hoy. Dos veces tú sabes,
4: Willy.
0: Dos veces tú sabes, Willy, la cuña caraíza. De barba.
3: Cuña arrepentido, me voy a traigo perder mi empresa de transporte de Edgar de Asunción y que como pembaite subirla y el lástico. Una semana para invadirle y arreglo de elástico.
0: No hay acá, pues, te diste cuenta, Ariel. Te diste, no, ¿para qué yo comenté? Yo comenté, güey. Fue una aventura después de más de 20 años a viajar a colectivo, güey. Me regalé a la audiencia, tío. Barro,
5: la
0: o sea.
5: Próxima, hoy votaba en empresa de distancia del PAD. Por la jata de bebé, camiones de encomienda ya. Para vender las jatas de bebé.
0: Pero.
3: Y cubaña a mí meterle el sofá de la jata.
0: Y acá me siento hoy mi sofá. Yo ya te
3: alquilé. Y cubaña a mí meterle el sofá de la jata.
0: Nunca más la comentaría. Ayer regalaste, ¿no? ¿Sí? De Ariel Medina. Ayer regalaste. Échalo, ya. No, pero hay empresas, por lo menos a mí me tocó Crucero del Este. Hay 2, 3, me dieron 2, 3 nombres más que son muy, muy buenos. Y están esos que van directo. Pero vaya, o sea, porque allá. 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
0: 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Frío afuera,

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0: Bueno, excelente, espectacular. Nada, aquí en la Superpoderosa era 94. Punto y ritmo, hermoso día, solcito. 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Bueno, excelente. 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No aparecéis, Paquito, ya. No aparecéis, Paquito, si alguien lo vio por ahí. 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
1: La Pepe, igual se llama José, te imagina para la web, para el colectivo. No, señor, sea hasta de que les hayamos hoy.
0: Vamos con todo, vamos.
2: La cada 20 años de vieja, si no con colectivo y es un diputado.
3: Sí, bueno, me ando para allí, me pasa que deja como puente y hubo día lento.
0: Ah, de crucero del este, vio. No, 130 mil. 120 el asiento normal y 10 mil más el asiento a él. Ya, Alvin, individual.
4: Sí, ahí hay cuatro asientos ahí, pe. Era el guapuja, huevo. Edgar Jiménez, ya presentar su vieja, pepe, te dos horas a huevo, ando más, Edgarcito. ¿Dónde te vas a bajar? Se la van a inspirar, en esa guave de no, no, no, no. Completado, ya yo fui, ya de los futuros, que me van a inspirar,
0: no puede ser.
4: ¿Cómo que está su
0: vieja? No puede ser. Ah, ya, esto ya es una calumnia.
5: Está la colectiva, otro tío, una esa, ya deja, la colectiva, la pescota, que es cañigilión, donde hago vida, de repente no me estoy diciendo, después me upía.
0: Edilma me dice, le enviaste saludos a Paco. Paco todavía no apareció. No, ahí Paquito, o sea. Alguien si lo vio por ahí, no apareció, no apareció Paquito, o sea.
6: En vez de ganar la empresa por el pasaje que Edgar pagó, perde peiteño. ¿Eh? O sea, Edgar pasaje o regla capiteño.
0: No puede ser, no puede ser.
6: Capiteño asiento la empresa, por empresa. O sea. Un bocito peiteño a Jiménez asiento.
7: Pero qué señora más pastelosa. Ya no la aguante por la tojola, jaño, la colectiva. Si me hace con la Yubi Jave, ojo, jaño.
0: ¡Es Yubi Jave! ¡No! ¡No, ya no! Pero no, papá, el tipo va a ser calumnia, sea. ¿Eh? ¿Va ahí? ¿Qué cuña que hay? No, ese. Oye, yo huye, ma. No se puede, no se puede, no se puede. 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Saludos a la señora Noelia Caballero, que hoy está cumpliendo un año más de vida. Muchísimas felicidades para Noelia Caballero, de parte de su hija Kiara Ramona, de parte de su marido Flaminio Olmedo. Noelia Caballero, hoy está de cumpleaños. Muchísimas felicidades.

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Centro Salomitaya. ¿Eh? 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

0: 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Vaya, ya Paquito, va el aporte. Llegó Paco.
1: Ya para ser pendejado.
2: Buen día. ¿Cómo estamos? ¿Te coma el aporte? Mario y García.
1: Ya para ser pendejado.
2: ¿Qué es lo que hiciste ese transporte cuérame, colectivo de larga distancia nunca? ¿Eh? O protesta, Paico, decía, no sé qué, me open vacilla al asiento de ida, de venida, peor. Va, qué desastre, ore motille, va a llegar aquí, Menecha.
3: Va, la verdad, ya la... A ver, porque está en nuestra torna, y veía, esa gente, oye, multa a mi... colectivero, y veía, por exceso de peso.
0: Exceso de peso, o sea, qué locura, papá.
1: Buen día. Paco Mundo, ya parece
2: más. Aquí estoy, ahí va, a ver.
1: Ya soy Ocabe. No cargué batería.
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4: Hola, señor Ega.
0: Hola, Coreana Lisa.
4: Toro ahí.
0: Toro bien.
4: Señor Ega, yo voy a pisar para vos. Ese Paquito no quiere levantar para trabajar.
0: ¿Eh? No, pues ya se levantó.
4: Ayer
0: ya.
4: Ayer se dormí muy tarde ya.
0: Ya.
4: Se comió ese. Muy rico, dijo. Y comió mucho. Ahora no quiere levantar.
2: No, yo ya me escapé, ya cuando vos saliste de compra, yo ya vine aquí en la radio. Y ese tú, Yuisiruruy, me dio diarrea, por eso no pude venir temprano. ¿Cómo vio? Así me escapé. Cuando vos te fuiste a hacer tu compra, yo ya vine. Ya no estoy ahí en la pieza. Porque me dio una diarrea de novela tú, Yuisiruruy. No vaya más a darme de comer esa cosa coreana, Lisa.
0: ¿Eh? Sí, ahora. Pero coño número.
5: Pere coño número, sí. Pere coño número, en sí. Privado, tranquilo,
0: sí, señor,
5: pero
0: sí, coño señor.

todas las ganas disfrutando aquí en la superpoderosa 94.3 FM. 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

0: Vamos, vamos, vamos, vamos con ganas, vamos con alegría. Disfrutamos en este encuentro aquí en La Superpoderosa. Gracias por la sintonía, gracias, gracias, gracias, gracias, gracias. 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Vamos, vamos, vamos, vamos. 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
1: ¿Sabes? ¿Eh? No, mamá, es mamá, de 5 camionetas
2: de coja de
1: colectivo.
2: Ni tranquilizarla, es mantener 12 por una.
3: Claro, yo donde iba Jiménez hace 20 años y eso cuando era colectivo de Yupi. Porque operé para la empresa. 20 años a bebé, jodido, viña tan gracias a la misma cosa de ella, por Dios, vive colectiva. Paquito no entonces ¿eh? Terminado yo, hey, colectivo.
0: O Uma, Uma, Uma. O Uma, Paquito, ya. O Uma, Paquito, ya.

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0: Bueno, el que no corre, vuela. Paquito, te llama. ¿De qué hay volviendo, Paquito? O sea,
1: la comida de la coreana me dio diarrea, ese mocango y pago, o sea. De taro, vaya, vaselina, yo debo que ir ya. Oji paite, sea oji paite.
2: No, Pepe, un más paco, a ver, estamos hablando de gracias.
0: Ni completar.
3: No, papá, había sido Paco y adulta en una joya, ya por la trámite de allá.
4: Oiga, bigotón, Army soy. Te voy a decir que no vas a más viajar nunca más en colectivo por dos motivos. Uno, el chofer nunca más te va a alzar. Y segundo, yo no te voy a permitir a cada vieja que le gusta en ese colectivo.
1: No puede ser. Que yo pingo de pa' no gastar más en combustible que tan yo pingo. Te fuiste zarambilla por colectivo. Aquí no seamos pemba, siento aquí no hay por elástico, no sé qué cosa, zarambicha.
0: Nunca van a comentar, una vez, va de besa. Bueno, vamos cerrando de a poquito nuestro programa. Buen provecho. Dios mediante, a las 14 estamos de vuelta con la fiesta del merengue. 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

amables audiencia de la 94.3 FM del Este, muy pero muy buenas tardes. Bendecidos días, miércoles, mitad de semana, con sol radiante, se siente frío, pero hay un solcito radiante. Bendecida tarde para cada uno de ustedes. Cecilio Javier, Virginia Chávez, me saluda con mucho cariño a través del programa Onda Tropical. Agradecimiento muy especial a cada firmas comerciales que son respaldadores del programa de cada tarde, Onda Tropical, diferente patrona, diferente patrón. Así que muchísimas bendiciones y muchas gracias por la confianza de siempre. Pasaron 4 minutitos ya de las 12 del mediodía. Buen provecho para la persona que ya está almorzando a esta hora de la tarde. Alguno me imagino con su rico tereré, con remedio refrescante, con agua natural, gente, porque hielo no estiramos, baila hielo, porque lo único, gente, ayer, natural, y entonces ya pues ya como ya es cerca de fin de semana, porque el fin de semana pues tal vez voy a cuidar y de cuerpito iré, porque este fin de semana ya se mete, ya de terrible siempre, gente. Saludo muy especial de mi parte. 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Gracias a la patrona, a don Armindo, muchas gracias por la confianza. A la médica doña Josefina también muchísimas gracias por la preferencia. 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A la propietaria de Vidrería San Miguel, señora Teodula Fernández, buenas tardes, muchas gracias. Gracias al propietario de Carnicería 4 Hermanos, a don Néstor Barrio. Gracias por la preferencia. 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También al propietario de Inclusive Paradise Lux. Gracias. Gracias por la preferencia. 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Señor Mauro, gracias por la preferencia. 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A Baja E Firmas Comerciales, os respaldaba cada tarde Onda Tropical. La gente de Hernandaria, como siempre, primerito, Héctor y familia en plena sintonía ya con sus pedidos. Saludo para la gente de Hernandaria. Dice Héctor, hola Vicky, DJ Cecilio, está hermoso tu programa. ¿Podés pasarme la música Volvamos a Empezar del grupo Brindis? Soy Héctor de Hernandarias, bendiciones para ustedes. Aguante Onda Tropical, caramba, te queremos mucho, Vicky, dice Héctor. Vamos a escuchar, no hay ningún problema, Héctor. Para la gente de Barrio Pablo Rojas, San Antonio, también va un saludo especial a la gente del microcentro de la ciudad, a la gente del Mercado de Abasto. En fin, a todos va un saludo, hasta en el programa y sean bienvenidos Onda Tropical.

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3: Buenas tardes, amigo Virginia Chávez. Por acá en kilómetro 7 estamos full en sintonía la programación Onda Tropical. ¿Será que me podés complacer con la música El Milagrito? La otra música. Desde ya, muchas gracias, mi cariño, me respeto como siempre a usted.
4: Ay, señor Chávez, sentimos, digamos, ah.

0: 8 de julio de 2026. A 8 días, yo digo más. Ya, 2026 de julio, Dios mío, pues qué violento. Pues, y qué vivo, Felicidades para la persona que cumplió años en el día de hoy. Muchísimas, pero muchísimas felicidades. Siempre y cada día motiva a persona años o festejaba fecha especial, que es muy importante porque es oportunidad de nuestro creador. Agradecer a cada firma comerciales, PM Cuera Bay, siempre persona ahí pendiente, ser enviado por esta persona. Oye, pues acaba de ser enviado por cada tarde, hace ñaño a cariño, pero a través de la línea 83-655-629. Veja el lineo ya habilita aprender al jupape durante 120 minutos, gente. Y que tú ya puedes venir pedido, pero per línea, y que tú mamá diseñas en tu buen tema musical. La, y que tú ya puedes yo quiere durante 120 minutos, gente. 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Se viene más pedido de la amable audiencia y minutos con más firmas comerciales.
1: Y diciendo chava, entonces te invito, digamos, a Wilma Palma de Guapiro, soy Francisco, soy yo por la noche, eso también.

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Saludos, saludos para la gente de Presidente Franco, para la gente de San Alfredo, Santa Ana, Bahía Chapá, la gente de Calle 2000, kilómetro 14, kilómetro 11, Acaraí. Buenas tardes, gente maravillosa, kilómetro 11, Acaraí, familia Torres. Para cada uno va mi saludo y mi respeto siempre a la querida Fermina.

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Francisco Vivio Madera porteña en donde tema música la lleva. Genaro Brito y compañero de la empresa Nova Elena.

en minuto con Bloque y con Peña Santota Genaro. Así que muchos saludos para ustedes. 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Señora Erma, buenas tardes. Maesha Panekaru y saluditos. Saludo también para Roberto Toledos. Buenas tardes, Roberto. Muchos saludos. Apenas a mí, Roberto. ¿Ni dónde? O terere y na, remedio natural y agua natural con remedio refrescante. Mishiminte, Roberto, y el obupe. Trabajando y escuchando tu programa, dice Roberto. Fuerza y bendiciones. Umba apo y na, Roberto, agendú, onda tropica. 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Maite Mapioña Janduta, Roberto. Maite Mapioña Janduta, Janduta Viola Potro Amañado, Oñandeta Manteo, y o algo ya, ya, pota. Ya, mandado era enviado por ahora, Roberto. 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La querida Sandra de Remancito dice, ¿qué tal, ña Virginia? Saludo a tu DJ y a tu DJ. ¿Podría pasarme la música Villarrica, esa ciudad? Amor pasajero, mi por favor, Sandra de Remancito. Éxito en tu programa, dice. No hay problema, Sandrita, vamos a escuchar bloque de música paraguaya, a ver si señorita, ña, en duda. Ape, otro y otro mensaje ya en minutos. Vamos contigo, Cecilio.

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La tarde, la mejor música, pedido de la amable audiencia, cariño santo, Dios mío, luego. Impresionante, el tema musical, la onda tropical, me mandan ya a tu gata. AP, mensaje, y si año mi cuenta, ve si se puede, hey, Roberto Toledo. ¿Será Coro, Roberto? ¿Será el año y ya voy a estar Coro, Roberto? Ya en duda no hay ningún problema, ya en el tema era un papel bloquecito. Así que muchos saludos para cada uno de ustedes, mi gente. 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

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Cariño para cada uno de ustedes, mi gente. ¡Opa! Saludos, Victoria. Hola, mi querida compueblana. Querida Victoria, va un saludo muy especial en sintonía. Saludos a Vicky, hey. La señora Victoria en Gilberto Juba Juba López. Saludos, PM Guanadas, mil bendiciones, mi gente. Va a tema puñando, está Victoria, he mandado ese cordillerano con señal, está Victoria, ay, qué de la hija, puñando cordillerano, cuál lleva, de peña de música. Sí, señora, vamos a escuchar. Cariño para vos. Vamos contigo, Cecilio. Cariño,

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Corea. Excelente, Dios mío. Capacidad para con mi gente de Corea, impresionante. Te compré nada, don Adriano. Más veo en Villa Fanny, andar orgullo por otro lado, yo para Adriano. Saludos donde vengo a nadie. Dice, buenas tardes, amiga. Ñajendupu, un tema de Jorge Darío, abrazo, dice Adriano. Ñajenduta, a veces si lo ya preparamos, Adriano. Porque hice polerita, dice, porque a ver. Parir eso yo fui una gente porque está pedido bloque de música paraguayo, pero bueno, siempre esta vez la gente ya puede pedir. Amo y te, barrio San Antonio, voy a gente, a ver, siempre se lo envía po. Así que donde en esos telos y familia, fiel oyente.

Cecilio Javier, os preparamos en el tema musical. Así que muchísimas felicidades para la persona que cumplió años. 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Ambas firmas comerciales o respaldaba cada tarde Onda Tróbica. Pasaron 21 minutitos de la 1 de la tarde. Más pedidos de la amable.

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de música paraguaya, bloque más esperado de cada tarde, bloque de música paraguaya en Onda Tropical. Así que se viene pedido especial para la persona que cumplió años en el día de hoy, la señorita Nilsa Sotelo de Barrio San Antonio está cumpliendo años. Muchísimas felicidades, Nilsa, de parte de todos tus seres queridos, de parte de tu querida madre, tu papá, tu hermana, hermano, sobrina, todos. Te deseas las mil felicidades. Hoy potéjico ahí, en Botejeta Año y Yubari, cuerana cumpleaños, señorita Nilsa Sotelo. Se viene felicidades para vos de parte de tu querida familia. Vamos contigo, Cecilia.

ella pues, por el envío por este día baje. Año mi y cuenta vidas ahí con tema musical pedido la gente del presidente Franco. Misión cumplida, Roberto. Misión cumplida, se pollerita y llamo y Roberto de Pillapaina. Se viene tema especial cordillerano coche para mi gente de Cordillera. De mi parte va un saludo especial para cada compueblana, compueblano residente en Ciudad del Este de mi parte. Así que muchísimos saludos. Ape Cecilio Javier, prepárate a tema musical, ve, rollo de despedida, pendejo, güey, este día ahora el programa, güey. Y donde ya las hice permitirme, güey, ve bueno, en el mismo horario, en el mismo estudio, siempre es Onda Tropical. Buen resto de jornada, gente. Muchísimas gracias. Permiso.

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1: Edgar, yo te quiero llevar a escuchar la danza Can Can. Paco, ¿dónde es esa isla? Edgar, molde de calza de Joe.
2: Te coda, Paco, es güey, ajá, Edgar Jiménez, ve la aguacate, esteña, güey, ajá, el coipo, güey. Ajá, todo esta gente yendo en la jala, aguacate, güey, ajá, eso es más, es ya ponen el paquito.
1: Y ñerendo, te digo que Silver, un tiempo por la creencia de peja que tengo.
3: Paco, ahora pende un buen estego, me esteño, güey. La pecha va a ver zapato de un lado, güey, pi. Y ya, güey, o uno, a ver, norte. Ahora se va a 2 minutos, Juan Paco, ahí se mojó yo, ambos cacos, ahí se va a poder vivir, eso.
1: Hoy mala solución, se va a todo un lado, ya las acá, norte, anduvisa, tope, yo cañón.
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0: Sí. Para toda la gente, merengue, merengue espectacular. Para acompañarte en esta jornada aquí en la Superpoderosa 94.3 FM con todos nuestros amigos quienes nos sintonizan de diferentes puntos. Gracias, gracias, gracias por permitirnos poder disfrutar. Silver Paquito.
1: Buenas tardes, señoras y señores. Les saludo Paco Robó, el Olimpero, el mero mero, el de la 438 más 100, 538 mujeres que probaron este hermoso, delicioso y atractivo cuerpito. De Yuse, de a uno, de a dos, de media ocena, de a cujo y jay. De seguridad, Barbie, no quiero ni escucharte cantar en Dubai. Ya tu profesor de la fortuna, me con pura hipona. Chiste, no quiero escuchar hoy chiste, no quiero escuchar chiste. Así que, por favor, respeten la decisión. Yo soy el director del programa, entonces ya solucionamos ni de antemano la problema. No quiero escuchar más ganado hoy.
0: Bueno.
1: Paco Curepi, no entendéis ya. No quiero escuchar chiste, le digo, y ya, más canario. ¡Qué barrosa! ¡Qué barrosa!
2: Otro veneno de Urupe, ahí sea, así de provecho, ahí sea, ¿eh?
3: Desgraciado, y te con de cure chupete. Y gusto, y te con la vereda, anda.
1: De cabo y lo que tenemos que aguantarse. Ay, ay. De.
4: Te deseo lo mismo.
1: Su mamá llega una
4: suerte. Tu mamá.
1: ¿Cuándo entendés,
5: coño? Su madre soñaba que algún día llamen a su hijo.
1: Y así es la mamá, güey.
5: Su excelencia, presidente.
1: Siempre lo mejor de la suerte, pa.
5: Lo conocen de una sola manera.
6: Esto de provecho, una idea.
2: Otro veneno uruguay.
1: La veneno de cuñacara. Y vos, pico, no escuchás que veneno en uruguay. Y eso se le dice a tu hijo. Y vos, ay, lo mejor de la suerte. Mira, tú sabes, rápido, así rapidito nomás. Acelerado luego.

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1: De taro,
2: vemos en las cosas.
1: Sí, pues ya, una de ellas son ahí, ya.
2: Macanalo, en día.
3: Sí, pues ya. De esto conduce un bujo, coño, hueco. De esto conduce un bujo, pobre.
1: Es malo, o sea.
4: Madre, te oído igual así, Paquito.
5: Saque con el y de página de Aguasú, no lo voy.

eso. Bueno, estamos disfrutando la tarde del merengue. Estamos en la superpoderosa 94.3 FM, acompañando a todos nuestros amigos quienes nos sintonizan, Sí, señor. Vibrando y disfrutando en esta jornada en la superpoderosa. Estamos en la 94. 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
2: Descaro, guapas. Ya sola y la pipisa. Vale, va a poner en su lugar a este muchacho.
3: Hay que esconder el pañal de agua, subo, no lo voy.
4: Buenas tardes, mi gran amigo Edgar Jiménez.
0: Buenas tardes. Silvio,
4: Paquito, Rosito, para el aporte. Feliz bendecido, miércoles llegó a Bogotá y ayer. Va a la puerta de nada, Silver. Va a la puerta de nada, Jiménez. Va a la puerta de nada, casi ya para tu lado. Y Castro, Silver, ilumina de música blanca, cabellera. Entonces, Rubén Guardia, seguridad de Ariado. Gracias, suerte, feliz tarde.
0: Dale.
5: Como acá se dice, el copita estamos para el cuadro.

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0: Bueno, estamos con todo disfrutando en esta jornada aquí en la superpoderosa 94.3 FM. 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Bueno, vamos avanzando. 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
1: No te vayas a meter, Gerardo. No vayas a meter tu cucharona en otra olla. cuidado, ¿no? Oye, a mí es más penal, oye, a quién no le callaba un por antes, ¿no? ¿Por qué a vos te importa lo que es? ¿Entendés? ¿Me querían escuchar una? ¿Me están entendiendo?
2: Hay que esconder y de página, agua, subo, no lo voy.

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estamos para compartir aquí en la 94.3, en la Coronilla, a la Divina Misericordia. Por la señal de la Santa Cruz, de nuestros enemigos, líbranos, Señor Dios nuestro, en el nombre del Padre, del Hijo y del Espíritu Santo. Amén. Expiraste, Jesús, pero la fuente de vida brotó para las almas, y el mar de misericordia se abrió para el mundo entero. Oh, fuente de vida, insondable misericordia divina, abarca el mundo entero y derrámate sobre nosotros. Oh, sangre y agua que brotaste del corazón de Jesús, como una fuente de misericordia para nosotros, en ti confío. Padre nuestro que estás en el cielo, santificado sea tu nombre. Venga a nosotros tu reino. Hágase tu voluntad en la tierra como en el cielo. Danos hoy nuestro pan de cada día. Perdona nuestras ofensas, como también nosotros perdonamos a los que nos ofenden. No nos dejes caer en la tentación y líbranos del mal. Amén. Dios te salve María, llena eres de gracia. El Señor es contigo, bendita eres entre todas las mujeres, y bendito es el fruto de tu vientre, Jesús. Santa María, Madre de Dios, ruega por nosotros pecadores, ahora y en la hora de nuestra muerte. Amén. Creo en Dios Padre Todopoderoso, Creador del cielo y de la tierra. Creo en Jesucristo, su único Hijo, nuestro Señor, que fue concebido por obra y gracia del Espíritu Santo. Nació de Santa María Virgen, padeció bajo el poder de Poncio Pilato, fue crucificado, muerto y sepultado. Descendió a los infiernos, al tercer día resucitó de entre los muertos, subió a los cielos y está sentado a la derecha de Dios Padre Todopoderoso. Desde allí ha de venir a juzgar a vivos y a muertos. Creo en el Espíritu Santo, la Santa Iglesia Católica, la comunión de los santos, el perdón de los pecados, la resurrección de la carne y la vida eterna. Amén. Padre eterno, te ofrezco el cuerpo y la sangre, el alma y la divinidad de tu amadísimo Hijo, nuestro Señor Jesucristo, como propiciación de nuestros pecados y los del mundo entero. Por su dolorosa pasión, ten misericordia de nosotros y del mundo entero. Por su dolorosa pasión, ten misericordia de nosotros y del mundo entero. Por su dolorosa pasión, ten misericordia de nosotros y del mundo entero. Por su dolorosa pasión, ten misericordia de nosotros y del mundo entero. Por su dolorosa pasión, ten misericordia de nosotros y del mundo entero. Por su dolorosa pasión, ten misericordia de nosotros y del mundo entero. Por su dolorosa pasión, ten misericordia de nosotros y del mundo entero. Por su dolorosa pasión, ten misericordia de nosotros y del mundo entero. Por su dolorosa pasión, ten misericordia de nosotros y del mundo entero. Por su dolorosa pasión, ten misericordia de nosotros y del mundo entero. Padre eterno, te ofrezco el cuerpo y la sangre, el alma y la divinidad de tu amadísimo Hijo, nuestro Señor Jesucristo, como propiciación de nuestros pecados y los del mundo entero. Por su dolorosa pasión, ten misericordia de nosotros y del mundo entero. Por su dolorosa pasión, ten misericordia de nosotros y del mundo entero. Por su dolorosa pasión, ten misericordia de nosotros y del mundo entero. Por su dolorosa pasión, ten misericordia de nosotros y del mundo entero. Por su dolorosa pasión, ten misericordia de nosotros y del mundo entero. Por su dolorosa pasión, ten misericordia de nosotros y del mundo entero. Por su dolorosa pasión, ten misericordia de nosotros y del mundo entero. Por su dolorosa pasión, ten misericordia de nosotros y del mundo entero. Por su dolorosa pasión, ten misericordia de nosotros y del mundo entero. Por su dolorosa pasión, ten misericordia de nosotros y del mundo entero. Padre eterno, te ofrezco el cuerpo y la sangre, el alma y la divinidad de tu amadísimo Hijo, nuestro Señor Jesucristo, como propiciación de nuestros pecados y los del mundo entero. Por su dolorosa pasión, ten misericordia de nosotros y del mundo entero. Por su dolorosa pasión, ten misericordia de nosotros y del mundo entero. Por su dolorosa pasión, ten misericordia de nosotros y del mundo entero. Por su dolorosa pasión, ten misericordia de nosotros y del mundo entero. Por su dolorosa pasión, ten misericordia de nosotros y del mundo entero. Por su dolorosa pasión,
Ten misericordia de nosotros y del mundo entero, por su dolorosa pasión. Ten misericordia de nosotros y del mundo entero, por su dolorosa pasión.

Lucero, por su dolorosa pasión, ten misericordia de nosotros y del mundo entero. Por su dolorosa pasión, ten misericordia de nosotros y del mundo entero. Por su dolorosa pasión, ten misericordia de nosotros y del mundo entero. Por su dolorosa pasión, ten misericordia de nosotros y del mundo entero. Por su dolorosa pasión, ten misericordia de nosotros y del mundo entero. Por su dolorosa pasión, ten misericordia de nosotros y del mundo entero. Por su dolorosa pasión, ten misericordia de nosotros y del mundo entero. Por su dolorosa pasión, ten misericordia de nosotros y del mundo entero. Padre eterno, te ofrezco el cuerpo y la sangre, el alma y la divinidad de tu amadísimo Hijo nuestro, Señor Jesucristo, como propiciación de nuestros pecados y los del mundo entero. Por su dolorosa pasión, ten misericordia de nosotros y del mundo entero. Por su dolorosa pasión, ten misericordia de nosotros y del mundo entero. Por su dolorosa pasión, ten misericordia de nosotros y del mundo entero. Por su dolorosa pasión, ten misericordia de nosotros y del mundo entero. Por su dolorosa pasión, ten misericordia de nosotros y del mundo entero. Por su dolorosa pasión, ten misericordia de nosotros y del mundo entero. Por su dolorosa pasión, ten misericordia de nosotros y del mundo entero. Por su dolorosa pasión, ten misericordia de nosotros y del mundo entero. Por su dolorosa pasión, ten misericordia de nosotros y del mundo entero. Por su dolorosa pasión, ten misericordia de nosotros y del mundo entero. Santo Dios, Santo fuerte, Santo inmortal, ten piedad de nosotros y del mundo entero. Santo Dios, Santo fuerte, Santo inmortal, ten piedad de nosotros y del mundo entero. Santo Dios, Santo fuerte, Santo inmortal, ten piedad de nosotros y del mundo entero. Oh Dios eterno, en quien la misericordia es infinita y el tesoro de compasión inagotable, vuelve a nosotros tu mirada bondadosa y aumenta tu misericordia en nosotros, para que en momentos difíciles no nos desesperemos ni nos desalentemos, sino que con gran confianza nos sometamos a tu santa voluntad, que es el amor y la misericordia mismo. Jesús, en vos confío y espero. Jesús, en vos confío y espero. Jesús, en vos confío y espero. En el nombre del Padre, del Hijo y del Espíritu Santo. Amén. Seguimos con la programación del merengue en la 94.3.

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Bueno, estamos disfrutando con toda aquí la superpoderosa la 94 con los amigos quienes nos sintonizan. 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Sí, señor. Gracias por la sintonía, gracias por la preferencia. 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Vamos avanzando, vamos disfrutando, vamos compartiendo la alegría. 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Sí. Vamos. 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

0: 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Sí, señor. Vamos avanzando, vamos avanzando, vamos avanzando. 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Excelente, excelente, excelente, excelente. Vamos avanzando, vamos, vamos, vamos, vamos disfrutando. 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
0: 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Lorenzo de Archena, saludos al equipo del merengue.
2: Pero pues te llega, Lorenzo, me tenés podrido. Te cuento bien, me tenés podrido. Lorenzo de Archena. Es duro otra radio ahí de España, amigo. Poné pendrive, poné tu. ¿Cómo era? ¿Qué hay en las redes sociales, amigo? ¿En qué YouTube hay colección de música? Me tenés podrido, Lorenzo Archena, ya. Todos los días. Saluda el merengue. Escucha el merengue. No me importa un carajo, chama. Ven a la Lucana el mensaje, Lorenzo Archena. Ya. Cállate ya. Me tenés podrido en el humo y la música.
0: Lorenzo de Archena. Saludo a Nieve Navaquito, ya.
4: Muy buenas tardes, aquí les saluda Arnaldo Duarte Patito. Estamos compartiendo con Freddy Boludo, está el señor Ilson.
2: Pero pues ahí de Patito ya me tenés podrido lunes 3 para romper la pelota. Hablan de audio ya. Y Pucu es político promesa, dice.
0: Ani es venaz de Patito, ya. Doña Marga y Paco.
4: Muy buenas tardes, sí. Aquí les saluda Arnaldo Duarte Patito. Aquí estamos compartiendo con Freddy Boludo, está el señor Ilson Milciade alias Chare. Aña Nati, hoy en día vamos con Nati Esponsal, Ciudad del Remancito. Ya tengo que saludar a mi música. Ajá, pues te voy a escribir. Ya ni después no mandé ella morea la ñarasco. Ya tuyo, Paco. De la responsable y así lo en mí. El gorditón no te doy parte ni arte, pero te habla director, Paco.
2: Andoru, paila audio, Andoruca, paila audio, envió otra vez un mensaje que dice. Y Pucu, oiga ahí audio. Jope, después de encima el audio. Oruca, llegó y mete intento y también saludo para el primazo Menelio alias Pitito, güey. Del populoso barrio Remancito. Amigo por la fea de parte del amigo Patito, güey. O sea que Oruca y Pucu, te iba a ir ahí audio. No contento, envió otra

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Los primeros minutos de las 16. 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Señor. 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
1: ¿De Paquito?
2: ¡Ay, goza!
1: ¿De Paquito?
2: ¡De!
1: Pues seguramente para este Día de la Amistad. Regalo, me siento más guapo, tengo invitado que entrar así, ok. ¿Y usa? ¿Eh? ¿No es esta amigo, Nico?
2: Pero pues, este verá, este sea, porque decir que yo podría ser mal amigo. Yo soy el mejor amigo que pueda existir. Y no regalo lo más ganada, regalo en sobre dólares a mi amigo. ¿Entendés? Para que aprenda otro día. Pero pues, este llegó ya. ¿Cuánto marché, no me voy a nunca?
1: ¿De Paquito?
2: ¡Ay, Gogua!
1: No, seguramente para este Día de la Amistad.
2: ¡Está muy Lorenzo, ya!
1: ¡Regalo, me siento más guapo! ¡Tendré más amistad que en de agresión! ¡Que había eso! ¡No es esta amigo, Nico!
2: ¡De taro! ¡Ah, Lorenzo de Archena, la de Pojuila, ya sea! ¡Y Pojuña de la Pisa! ¡Ay, por dónde voy a andar viendo! ¡Hay alta tensión en Yecaramape! ¡Alta tensión en Baixa! O si no, alguna toma eléctrica me lleva en Ecuamba. Y yo, vea, chama, ¿cómo me hace que yo podría ser mal amigo, le calla?
3: Ellos, Paco, le imposité la. Niendo, ¿cuál es la extranjera?
0: Sí, en veo y ama.
3: Solamente de seguridad, abriendo esa nueva.
0: En veo y ama, decía,
4: De Lorenzo de Archena, de España, que se da país de primer mundo. De ahí, pues, yo tengo la radio, pero bien, de mi mañana y se
0: va a volar. No, espera, si le digo, papá, me estaba. Va, ¿qué le dijo?
4: De Lorenzo de Archena, de España, que se da país de primer mundo. De ahí, pues, yo tengo la radio, pero bien, de mi mañana y se va a volar.
0: Lorenzo, Aníbal Penaco, Ares. Aníbal Penaco, Ares. Ah, Dios.
4: De Patito, y se va a resistir. Estaba circulando audio, o sea.
0: Patito. ¿Va esa?
5: De Arnaldo Achena. ¿Eh? De Recorpión de Abuela, ahí saluda. Ay, ¿por qué te digo lo de audio?
0: Pero Lorenzo, con cortito de su audio, ya ve, ¿cómo hace?
4: De Patito, y se va a resistir. Estaba circulando audio, o sea.
0: Seguridad, Barbie, Patito, audio con la hipocuata y Lorenzo Archena, un bucumí, cure patasa.
5: De Arnaldo Archena.
0: Bye.
5: De el escorpión de abuela, ahí saluda a Juan, baby, porque te digo la de audio.
0: Uy, te digo ya, cosa.
6: De tabú. Hey, Bucó, él es ya, oye, 150 personas hoy, cota dos saludadas, o sea, qué loco, o sea, de a uno nos vemos dos la mensaje. Vea, Pato.
0: De. Otro loite hoy, o sea, seguridad, Barbie. Lorenzo Archena, como es que mi Patito con la hipocuaja. A buscar la audio y encima envía mensaje de texto, ¿la lleva?
2: De seguridad, Barbie. Gente allá, o sea, Lorenzo de Archena, ven. A mí de ñMT. No le vayan más dirigir ese tipo de palabra de ofensivo a mi amigo Lorenzo de Archena. Ese es mi partner, mi amigo. Oye, que seguridad, Barbie, ¿sabes que Jacob Baita? Y añemo que te atala así de acusar a ese amigo Lorenzo de Archena.
6: Lorenzo a la cena. Va a entenderle el problema ahí.

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0: Ya estamos cerca del final del programa, señoras y señores. Vamos cerrando de a poquito nuestro encuentro del día de hoy. Aquí en la Superpoderosa, la 94.
1: Ahí va la bollete y PJina, espérenme. No, media hora más.
0: A la pinta, vaquito, o sea, ya me nervioso para casa. Ey, vaquito, o sea, bueno, era así, amigo. ¿Qué te pasa, Paco? ¿Qué le pasa al Paquitín? Bueno, vamos cerrando nuestro programa. Agradecer la sintonía, agradecer la preferencia, agradecer la amabilidad de sintonizarnos como todas las tardes aquí en la Superpoderosa, la 94.
2: Audio Pucú, a Paco Flaviona, Jando 7 hoy.
0: ¿A qué va?
3: Alguien te metió con varias varices.
0: Vale, ¿qué va? Seguridad, Barbie, papá. ¿Qué tal, Ega? DJ Silve, ¿podría pasarme la música Un Solo Motivo? Y el pasadisco. Sandra, de Remancito. Éxito en el programa, gracias.
4: Ay, mamba, pez.
0: Buenas tardes.
5: Paquito, dólar pico de un dólar, teco en moneda, la euro acá, la de amigo, cura, ¿verdad? Sobre. Lorenzo, quiero, pero es como Paquito el número, pero esa gana yo en privado.
1: Taro, va con la hipogrilaya, ya.
0: En privado.
6: Oh, me entendé, no se la seguridad, vale. Es mi eco y que haya baño dentro, voy a enviar la audio.
0: Ya. Y
6: después tiempo de pelea, güey.
0: A pesar hoy, bebé, nada. Y puede ser, sí, señor.
7: A la pinta, Paquito. Ya,
0: vamos a irnos de compras en la feria. En la feria, ahora yo hasta de chofer.
8: Eso era Paquito. Hemos ahí hablando de ahora, Pepe. Pues es guau, hobby, ajá, colectivo.
1: Oye, no sé.
8: Que cuña cada directora. Ellos son Pepe Paquito.
1: Ah, es mandé. Ojo, no vi ya, pero vi a la hombrena. Ya, a mí ahí hubiera dado crepacio, pues ya.
0: Hasta el chofer.
7: Atento feria. Bembojí que se ha vendido en vivo. Bembojí que se ha vendido. Ya me vende paquera, o sea. Pero a mí que no hay quien se me cuento, no traje mi plata y nada. Le pago mañana. Y ya fue el de locutor. Chau.
4: Crucero, le te sañé de culambra pa' ya.
0: Sí, va mal, hoy me ha comentado esa. Va, yo soy un crucero de letras.
4: Crucero de letras, año de culambra, pa' allá.
0: Muchas gracias, Dios mediante. Nos reencontramos mañana jueves de TVT. 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

Bienvenidos, bienvenidos, mis queridos oyentes de gran audiencia, en este tercer programa de esta semana, perteneciente al día de hoy, miércoles. Cargados de preguntas, muchísima gente ya haciéndose sentir a través de nuestro teléfono, que es el 0975-747474, haciendo preguntas. Algunos quieren saber sobre sus proyectos laborales, otros sobre su familia, algunos sobre su salud. Muchas personas preguntan por su pareja. Muchísimas preguntas tenemos aquí a nuestra derecha también, el profesor Douglas, en la recepción de los mensajes. No se olvide que también para cualquier pregunta tenemos nuestras redes sociales, ya sea en Instagram como así también en Facebook, Brando Espiritualista. Dale me gusta a esta página porque van a recibir todos los días mensajes motivadores muy importantes. Minutos vale oro aquí en la radio, así que vamos rápidamente ya con la contestación de los mensajes. Mucha gente se está haciendo sentir desde la zona de Coronel Oviedo, desde Ciudad del Este, desde inclusive algunos a través de aplicaciones, desde España, desde São Paulo, Brasil, desde Puerto Iguazú, Argentina. Muchísimas gracias a la gente de Villa Rica también. 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Vamos rápidamente con la contestación de los mensajes. Dice, maestro, está hermoso el programa. Quiero saber si voy a recuperar a mi esposa. Hace 4 meses que estamos separados, dice. Yo soy de Acuario, ella es de Tauro. Hermano acuariano, lamento decirte que tu señora ya nos vuelve. Yo sé que vos también tuviste tu cuota de culpabilidad. En un momento de tu vida no supiste valorarnos. Yo sé que ella no está teniendo a nadie, pero está decidida a no volver contigo. Así que trata de calmarte, actuar de una manera correcta, responsable como un buen padre y aceptar la realidad porque ella ya no te ama. Aparte, además le vemos con mucha rabia, con mucha bronca, enojadísima. Así que cualquier consulta, vení junto a nosotros, si es posible, hoy en Caaguazú. Vamos a ayudarte. Lo está llegando mucha gente de Vaquería también. Muchísimas personas de la zona de Toro Blanco, desde la zona de Torín también. Muchísimas gracias a la gente de Torín, a todos los oyentes de la zona de Repatriación y Paso Yovay. Mucha gente llegan. 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Muchísimos colonos está llevando, muchísimos mecánicos, carpinteros, muchísimos profesionales, comerciantes. Y estamos recibiendo mensajes de personas que están agradeciendo, otros que están haciendo pedido para que se le consagre, para que se le prepare. Así también vos que estás escuchando la radio, sentís que la suerte no te acompaña, no sale tu objetivo, tu relación ya no es lo mismo. Sentí que no salí de fracasos, de enfermedades. Vení, lleva este material que estamos regalando en nuestro consultorio por la consulta, que es tan solo 30,000 guaraníes. 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Hoy es miércoles, tercer programa de la semana. Muchísima gente está llamando. Aquí me dice el profesor, más mensaje, vamos rápido a contestar. Me dice, maestro, está hermoso el programa. Ayúdeme, por favor. Siento que no tengo suerte en nada. Todo lo que hago me sale mal. Me llamo Roque. Roque, vení, lleva la esencia. Mañana vamos a estar en la ciudad de Ciudad del Este, kilómetro 4. 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
estamos toda la semana. Mañana es un día muy importante. 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Así que no esperen más y lleven esta semana este material único y consagrado, que es la esencia consagrada de regalo para todos ustedes. Una primicia del profesor Brando. Llega un mensaje, dice: profesor, gracias por ayudarme. Ya recuperé a mi pareja. Estoy

muchísima gente realmente que a diario se acercan en nuestro respectivo consultorio. Otro mensaje que llega dice: profesor, ¿cómo hago para llegar a su consultorio en Caguazú? En Caguazú estamos los días miércoles, enfrente mismo a Copaco, detrás de la municipalidad, sobre la calle Boquerón, casi Bernardino Caballero. Es muy fácil, es muy fácil. Así que hoy es el momento de cambiar su vida, de mejorar su paso. Mucha gente que van a llegar de Coronel Oviedo también, muchos comerciantes y sobre todo personas que nos salen de ataduras, nos salen de embreaduras negativas, y hoy es el momento de cambiar su vida, de mejorar sus pasos, de salir adelante y ser feliz. Toda esta semana estamos regalando la esencia consagrada para la suerte rápida. La esencia consagrada para el amor, el abre camino, para atraer suertes, para atraer al ser amado, para darle positivismo a su vida y sobre todo mejorar sus pasos. Otro mensaje que llega dice: maestro, ¿será que vale la pena luchar por esta taurina? Me envía la foto. No, no, no luche, no siga con esto. Lo único que vas a lograr es sufrir más. No te conviene y además nunca te amó, siempre te utilizó e inclusive nunca te contó algo muy, para mí es muy serio, que tiene un hijo. Una criatura que está en la casa de su hermana te dijo que era su sobrino, ese es su hijo. Así que no es una persona seria, no es una persona recta, no es una persona sincera, te miente hasta con su hijo. Así que no luche, mejor sufrir unos tiempitos que sufrir el resto de tu vida. Hoy es miércoles, tercer programa de la semana. 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Aquí llega más mensajes, impresionante la cantidad de mensajes que llega, cantidades, preguntas también que llega. A ver qué dice otro mensaje, maestro, dice hace, a ver, no entiendo bien, hace más de 14 años que estoy enferma. No sé qué me pasa, ya consulté con muchos médicos. Cada día que pasa me siento con más sufrimientos, más dolor, dice, y ya no puedo ni caminar. Por favor, ayúdenme. No pierdo la fe en Dios Todopoderoso. Gracias a Dios escuchó este programa también, esta persona. Y aquí nos damos cuenta por la fotografía que bajó de peso, perdió masa muscular, necesita urgente un tratamiento profesional, además una consulta con un espiritista. Porque vemos que fuiste víctima de una envergadura negativa, de un mal, de una brujería muy fuerte de parte de tu ex nuera, que ella falleció en un accidente de automóvil. Nunca aceptaste a ella, inclusive tuvieron bastantes problemas, intercambios de palabras muy fuertes, ¿se acuerda? Hace más de 7, más 17 años más o menos. Vení junto a nosotros, yo sé que puedes llegar, no necesitas ni un guaraní, ¿eh? Vamos a curártelo como hemos ayudado a miles de personas que han tenido esta oportunidad y han llegado hasta nuestro consultorio. Otro mensaje que llega dice: profesor, yo soy Hugo, yo soy una persona que sufre muchísimo la adicción. Gracias a su ayuda hoy en día me siento otra persona y agradezco a Dios Todopoderoso también por darme la oportunidad de conocer personas como ustedes de corazón grande. Gracias por cambiar mi vida, dice Hugo. Gracias a vos, que vos sos una persona más agradecida que puede decir. Hay tanta gente que no sale de vicios, personas que se está hundiendo lentamente en muchos pasos negativos. Hay tanta gente que nos puede perdonar, viven sumergidos en el odio. Vamos a dejar atrás eso, vamos a limpiarnos, vamos a purificarnos, vamos a cambiar nuestra vida, vamos a cambiar nuestros pasos, vamos a crecer, vamos a progresar. Hay tanta gente que el dinero que agarra se le va de las manos, tiene su negocio pero no avanza, se le mueren los animales, no encuentran entendimiento en el hogar, no encuentran la persona que verdaderamente pueda amarle y demostrarle

sobre todo su verdadero sentimiento. La vida es corta, hermosa y maravillosa, pero para eso tenemos que tomar de una manera totalmente diferente. Es muy importante tomar decisiones que realmente pueda cambiar la vida de tanta gente. Fundamental para mejorar el día de mañana. Esta semana y todo este mes estamos regalando en nuestro consultorio un material consagrado y único como es la esencia consagrada para la suerte instantánea. Hoy es miércoles, estamos haciendo entrega en Caaguazú. 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Para toda la gente que quiere mejorar su vida, mejorar su paso, salir adelante, llevar adelante su empresa, su cultivo, muchísimos colonos de la zona de Campo 9, Caaguazú, de la zona del Alto Paraná también está llevando esta esencia consagrada para las suertes instantáneas. Otro mensaje que llega dice: maestro, estamos queriendo realizar un viaje con la familia, ¿será que va a salir bien? Soy de Piscis, mi señora de Tauro. Hermano Pisciano, no le aconsejo que haga ese viaje, veo que van a viajar en Europa por cuestiones laborales, de una manera como para mejorar su calidad de vida, pero van a ir a sufrir muchísimo. No le va a salir bien su objetivo. Aquí ustedes pueden progresar, pueden mejorar su vida, pero necesitan ayuda. Vení, acercaste hasta nuestro consultorio. Otro mensaje que llega dice: maestro, ya no aguanto más, ¿será que me conviene separar de mi marido? Siento que ya no lo amo, tenemos tres hermosos hijos y ya no me hallo en casa. Le quiero decir también a esta amiga que busque ayuda, que quizás ahora parece ser que lo que necesita, lo que desea es salir de la casa o alejarse de su marido. Parece que es una manera de encontrar tu felicidad, pero es un paso hacia las equivocaciones y arrepentimiento. Ustedes fueron víctimas de un trabajo de brujería de parte de un hombre que vos conociste exactamente hace 7 años. Recuerda, su compañero de trabajo. Él mandó a hacer un trabajo porque quería quedarse a tu lado, pero le salieron mal las cosas. Me gustaría que vengas junto a nosotros. A veces los seres humanos cometemos errores y en ocasiones pagamos muy caros. Y vos estás pagando y podrías sufrir más. Por eso quiero que venga en nuestro consultorio. 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Más mensaje que llega dice: profesor, estamos escuchando las radios aquí con mi hermano. Queremos agradecerte porque mamá cambió su vida desde que ustedes le ayudaron. Ella no dormía más, andaba muy nerviosa, inclusive llegó a perder un negocio. Desde que ustedes le entregaron la esencia, le hicieron una liberación, ella es otra persona, una persona sana. Y quiero que me reserve el turno para el día viernes en la ciudad de Ciudad del Este, dice kilómetro 4. Claro que sí, le esperamos. Está llegando mucha gente y esto es lo que nos motiva también. Personas de distintas religiones, de posición social, personas que no creían anteriormente. Hay tanta gente que escucha la radio y cree que no tienen problemas, o cree que se solucionan los problemas como arte de magia. No buscan ayuda. ¿Qué pasa cuando tiene problemas mecánicos con su vehículo? Llevará al mecánico. ¿Qué pasa cuando usted está enfermo? 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Cuando ustedes llegan a nuestro consultorio, ni siquiera hace falta que nos cuenten sus problemas. Al mirarles en los ojos, en la palma de las manos, ya sabemos todo. La experiencia de atender miles de personas, 30 años de servicio y sobre todo esta hermandad que unimos nuestro conocimiento para poder ayudar a través de nuestro templo a miles de personas que llegan a diario.
Y esta semana es muy importante porque vamos a regalar a cada uno de ustedes la esencia consagrada. Así que reclamen, pidan, pregunten la esencia consagrada para la suerte instantánea. 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Tenemos más preguntas, impresionante la cantidad de preguntas que llega, cantidades, mensajes también que llega. Dice maestro, reservame turno para el próximo miércoles en Caguazú. Yo soy de San José de los Arroyos, dice, muchísimas gracias. Otro mensaje que llega, dice maestro, estoy escuchando la radio desde San Pablo, quiero saber por qué no me sale mi trabajo. Me llamo David, tengo 32 años, David. Hay una envergadura negativa. Veo que también hace 4 meses te separaste de tu pareja y no hace ni un año casi perdió la vida en un accidente, ¿verdad? Hay algo que te afectó bastante. No, vos no me contaste, pero la persona con que estuvo viviendo es una persona que fue casada en el momento de que le conociste, tenía a su pareja. Y de por ahí vienen los problemas. Cuando venís junto a nosotros, llámalo en privado. Vamos a explicarle mejor y le vamos a poder ayudar, inclusive a distancia, con mucho gusto. Porque vemos que está teniendo grandes proyectos, pero no creo que te salga todo bien si es que no desata esa envergadura negativa, no limpia esa fuerza que te está afectando muchísimo en muchos aspectos de tu vida. Otro mensaje que llega, dice, profesor, está hermoso el programa. Me gustaría que me reserve turno para el día sábado en Ciudad del Este. En Ciudad del Este estamos los días lunes, martes. Ayer tuvimos muchísima gente. Hoy es miércoles, los días miércoles hacemos consulta en Caguazú. Y el resto de la semana en Ciudad del Este, kilómetro 4, en el desvío a Hernandaria. Otro mensaje que llega, dice, profesor, estoy escuchando la radio desde Foz de Iguazú, Brasil. Quiero saber si me va a salir un viaje que tengo proyectado el próximo mes. Te va a salir bien, no te preocupes, no tengas miedo, te va a salir todo bien. Yo sé que es un viaje un poco delicado, pero gracias a Dios vemos que todo te va a salir bien. Otro mensaje que llega, dice, profesor, yo soy oyente del programa y quiero saber si debo esperar a una persona que se alejó de mí. Me dijo que fue por unos tiempos y será verdad, dice. Aquí me envió la foto y le quiero decir que esta persona va a volver, pero ya no va a ser de la misma, con esa misma intensidad, y más adelante puede venir nuevamente una separación más difícil para vos. Así que trata de sacar de tu vida, evitar pasar malos momentos, porque vemos que te espera momentos mucho más agradables, inclusive oportunidades más importantes y más feliz para tu vida. Así que no sufras en silencio. Otro mensaje que llega, dice, profesor, ¿será que vuelve César conmigo? Él es de Acuario, dice. Ya no vuelve. Nunca te amó. Lamentablemente, en muchos tiempos te dejaste utilizar. Inclusive nunca se separó de todo de su pareja, que está volviendo juntos, que es la mamá de su hijo. Otro mensaje que llega, dice, profesor, gracias por haberme ayudado. Me ayudaste a tomar decisiones que cambió mi vida y me siento otra persona hoy en día. Quiero que me reserve un lugar para mi consulta, porque quiero la esencia consagrada. La esencia consagrada estamos entregando de regalo en nuestro consultorio a todas las personas que llegan, a toda la gente que se acercan. Así que no esperen más y no dejen más para mañana lo que se pueden hacer hoy. Mañana puede ser demasiado tarde. Llega más mensajes aquí, dice, profesor, ayúdeme, no me siento bien, no me hallo más en casa, me duele mucho el cuerpo. Y aquí me envió su foto, vemos que es víctima de un mal, de un trabajo de brujería muy fuerte de parte de su ex suegra también. Así que busque ayuda, no esperes más. Vemos mucho sufrimiento por la noche, ya te cuesta también conciliar tu sueño. Más mensaje que llega, dice, profesor, hace 11 años consulté con ustedes. Me dijeron que veía separación con mi señora y que se preocupaba por un hijo mío. Inclusive me pidieron para que vendiera el automóvil que él tenía. Y una sola vez me fui porque algo me decía que no tenía que creer. Pero pasaron años, maestro, y todos se cumplieron. Mi hijo
está hoy en día en silla de ruedas, se accidentó con ese automóvil. Mi señora hoy en día está en Japón, volvió en Japón, y estamos separados, profesor, y todo lo que hago me sale mal. Y quiero saber si aún hay tiempo para ayudarme. Y claro que sí, le quiero decir a toda la gente que han consultado con nosotros, quizás años anteriores, meses, muchos no pudieron terminar su tratamiento. Hoy pueden comenzar o pueden tomar una decisión y culminar. Basta con acercarse. 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Y como este señor que me escribió, muchas personas también no han creído, pero le han sucedido. No es cuestión de creer, sino que ver su propia realidad. Y hemos recibido mucha gente que han vuelto a nuestro consultorio diciéndome, todos se cumplieron, profesor. Otro viene a agradecerme, otro viene a decirme que ¿por qué no te escuché? Y hoy es el momento en que vos también tenés que tomar una decisión. Vos mismo mirá hacia el horizonte y díganse a sí mismo, yo puedo, o vienes en el espejo. Vos sos una persona capaz, una fuente inagotable del bien, de la prosperidad. Vos podés salir adelante, podés crecer. Así como muchísimas personas pudieron lograr sus objetivos, vos por qué no vas a poder. Solo falta fe, suerte, positivismo y decisiones claras. Nosotros le vamos a regalar la esencia a cada persona que llega en esta semana. Hoy es miércoles, también tiene tiempo en Caguazú para consultar, o el próximo miércoles en frente a Copaco, y de regalo la esencia consagrada. El costo de la consulta es de tan solo 30.000 guaraníes, una suma que usted puede gastar en cualquier parte, en cualquier lugar, y cambiar su vida, mejorar su objetivo, salir adelante y ser feliz. Así que no esperes más y no dejes más para mañana. Llega más mensaje aquí, dice, profesor, está lindo el programa. Quiero reservar turno para el próximo miércoles en la ciudad de Caguazú. Yo soy de Ñu, dice. Otro mensaje que llega, dice, yo soy de Campo 9, maestro. Gracias por ayudarme. Desde que me entregaron la esencia aquí en mi cultivo, me está yendo muy bien. Todo ha mejorado en estos 5 años de ayuda que ustedes me brindaron. Y no me abandone. Este señor es un menonita. Tenemos muchos menonitas. Personas, como decíamos, personas de distintas religiones, posición social, cultural. Todas las personas, no importa a qué religión pertenece, todas las personas que quieren mejorar su vida, encontrar una voz amiga, una orientación adecuada, pueden acercarse a nuestro consultorio. Sabemos que hay tantas personas que están pasando etapas difíciles, ya sea en el trabajo, en su familia, en su salud, y hay mucha gente que fueron víctimas también del mal, de brujería, de envidia. Por eso es muy importante proteger su negocio, sus empresas, proteger la casa, ustedes mismos, para que no le afecte ninguna envergadura negativa, ni una envidia, y sobre todo salir adelante y ser feliz. Hoy es el momento, ahora es el momento, y para eso le vamos a ayudar. Le vamos a encaminar. Cuando llega a nuestro consultorio, ya sabemos cuál es su problema, cuál es su sufrimiento, la causa de su sufrimiento. Y lo más importante es que le vamos a regalar esta esencia magnética, esta esencia consagrada. Llega más mensaje, dice, profesor, estoy escuchando la radio desde España. No me está saliendo más nada y tengo mucho problema con mi pareja. Ayúdeme, tengo 35 años, soy de Pisa. Hermana Pisciana, aléjate de este hombre. Veo que él no es paraguayo, él es ecuatoriano. No te conviene, te está haciendo sufrir y tarde o temprano él te va a dejar. Él tiene una persona en Ecuador que no puede desprenderse de ella emocionalmente. Y no sufra, además veo que estás embarazada. Así que sería muy importante razonar, pensar y tomar decisiones bien positivas y segura. Otro mensaje que llega dice, profesor, ya tengo 48 años y no me está saliendo nada. Siento que estoy fracasando. Soy oyente del programa, soy del signo de León. Hermano leonino, no te preocupes. Vos sos una persona muy capaz. Veo que sos buen profesional, pero tu suerte está bloqueada. Vení nomás, acércate nomás y lleva
la esencia magnética consagrada para la suerte instantánea. Es de regalo a toda la persona que llega. Sí, por ejemplo, si mañana venís en Ciudad del Este, en el kilómetro 4, vas a llevar de regalo. El viernes también hasta las 5 de la tarde. 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Y así van a recibir todos los días también mensajes muy importantes y motivadores. Más mensaje que llega, dice: profesor, gracias por ayudarme. Desde que me entregaron la esencia, estoy dando pasos muy importantes hacia un futuro mejor en mi empresa. Yo soy Reinaldo. Dice: gracias, Reinaldo, a vos también. Y te esperamos apenas pueda para poder reforzar lo que es esa fuerza que necesitas para tener más suerte. Otro mensaje que llega, dice: profesor, mañana puede dejarme turno. Mañana tenemos Ciudad del Este, kilómetro 4. Los días miércoles hacemos consultas en Caguazú. Atención, atención Coronel Oviedo, atención gente de Villarrica, Colón, Independencia. Los días miércoles hacemos consultas en la ciudad de Caguazú. 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Todos los miércoles en Caguazú, están llegando mucha gente de Campo Nueve también. El costo de la consulta es de tan solo 30.000 guaraníes. Una suma que usted puede gastar en cualquier parte, en cualquier cositas y en cualquier lugar. No esperen más. Muchísima gente está reservando turno. Aquí el profesor me indica también de que está llegando más mensajes. Dice: profesor, ayúdeme, no soy feliz con mi pareja. Siento que mi señora ya no me ama, a veces hasta pienso que tiene otra. Otro dice: no es que tiene otro. Veo aquí por la fotografía que ella es una persona muy sufrida. Probablemente fueron víctimas de un mal de aborrecimiento. Y veo que vos tuviste mismo una familia anterior. Vení esta semana junto a nosotros. El tiempo se nos va, ¿verdad? Muchísimas gracias. Gracias por compartir con nosotros. Mañana jueves estaremos con ustedes en esta misma hora, en esta emisora. Bendiciones a todos.

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Muchísimas gracias, ¿eh? 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
1: ¿Cómo están, amigos? ¿Qué tal? ¿Qué tal? ¿Qué tal? ¿Qué tal? ¿Qué tal? Comenzamos el programa correspondiente al día de hoy, día miércoles. Como siempre, Cita con los Astros, con todos ustedes, un programa que lo hacemos con mucho amor, con mucho cariño, para que llegue en todo y cada uno de sus hogares. Hoy estaremos con la lectura y contestación de los mensajes de las personas que desean participar del programa, que tienen alguna duda, alguna pregunta, que quieren saber algo, quieren saber quién le engaña, quién le traiciona, cómo está su signo en el amor, cómo está su suerte para este año, para el próximo, si esa carrera que está siguiendo va a ser una carrera realmente buena, si ese negocio que está abriendo va a ser un negocio en donde va a ganar mucho dinero. Bueno, hagan sus preguntas. A partir de ahora ya habilitamos las líneas telefónicas donde se pueden comunicar, el 0973-642612, también el 0986-686-195 para los mensajes, las preguntas, las reservas de turnos. 0973-642612 y el 0986-686-195. También pueden comunicarse a través de nuestra página en el Facebook, Sandro Astrología. Muchas personas visitaron nuestra página la semana pasada. Muchas personas que me llamaron por teléfono diciéndome: Maestro Sandro, visité su página, asistí a algunos videos que filmaron en Luxor, Egipto, en El Cairo, Egipto, en Alejandría, también en México, también en Colombia, en Salvador Bahía, algunas fotografías. Maestro Sandro, muy lindo, estuvo el viaje. Bueno, si usted desea asistir a esos videos, tiene que visitar nuestra página, Sandro Astrología, Sandro Astrología, en el Facebook, Sandro Astrología. Visiten nuestra página, tiene que darle me gusta a la página y recibir diariamente las reflexiones y los mensajes de motivación de nuestro Centro de Ayuda Espiritual, su hermano Sandro, como siempre, para ayudarle, para orientarles, y siempre, por supuesto, estamos buscando lo mejor para ustedes. Es por eso que constantemente estamos viajando por el mundo, queridos oyentes, para traer nuevas técnicas para la solución de los problemas de la gente. Aquí tengo un mensaje, dice: Maestro Sandro, estuve escuchando su programa ya hace varios días, dice, quiero saber acerca de mi pareja. Tengo 34 años y él 42. Hace 10 años, ya casi 11, que estamos juntos. Maestro Sandro, desde hace un año y un poco más que estamos con problemas. Le cuento, maestro, dice, que encontramos hace más de un año, frente a nuestra casa, dos muñecas negras con mi nombre, con alfileres, con cinta roja y con un olor muy fuerte. A partir de ahí, las cosas empezaron a complicarse. Maestro Sandro, muchas peleas, muchos problemas, muchas discusiones. Desde hace un tiempo que él dejó de buscarme a mí como pareja. Y hoy día estamos separados. Maestro, necesito de su ayuda. Todo está saliendo mal en mi vida. Yo sé que hay una mujer que está haciendo lo posible para separarme y recuperarle a él. Le cuento que cuando yo le conocí, él estaba casado con otra mujer. Él le dejó a ella para casarse conmigo, dice. Me envía la fotografía de los dos. Para esta señora, yo quiero decirle que todo lo que está pasando no es natural. Yo sé que él estuvo casado antes. Dejó de quererle a esa mujer por varias razones, y usted lo sabe muy bien. Justo en ese tiempo, usted apareció en su vida, se conocieron, él se enamoró locamente de usted, se dio cuenta que usted era la mujer de su vida, decidió dejar ese matrimonio y empezar una nueva vida. Muchos años de felicidad, muchos años de éxito, trabajaron juntos ya que tienen la misma profesión, salieron adelante, ganaron mucho dinero. Y eso motivó la envidia, escuche bien, la envidia de esta mujer con quien él estuvo casado hace tiempo. No es que ella quiera recuperarle a él, no es que ella quiera tenerle a él como pareja, ya que ya tiene otra pareja ella. Ella tiene envidia por ustedes, querida amiga. Y quiere destruir su relación, quiere destruir su matrimonio. Desde hace tiempo que le está persiguiendo. Eso que encontraron en la casa, yo sé que ustedes tomaron como una broma pesada. Agarraron con la mano, lo tiraron. Ya es producto de un trabajo de macumba que hicieron para destruir el matrimonio. Usted me cuenta en su mensaje que a partir de ahí las cosas empezaron a cambiar, la relación empezó a enfriarse, ya no compartían como pareja. Yo sé que ya ni siquiera compartían el dormitorio, hasta que de a poco él se fue alejando de la casa. Salía de la casa por una semana, por dos días, por 15 días, hasta que se fue, agarró sus cosas y no volvió. Yo sé que él le sigue buscando. Yo sé que hablan todos los días. Yo sé que muchas veces él le dice que le quiere, que le gustaría volver a la casa, que le ama, pero no puede por culpa de esos trabajos que hicieron. Así que, querida amiga, me gustaría que se acerque a nuestro centro espiritual, si es posible hoy. Si es posible hoy. Que vamos a arrancar de raíz esa brujería. Y yo estoy seguro que en pocos días ustedes van a volver a estar juntos como tiene que ser. Gracias, gracias por el mensaje. Aquí tengo otro mensaje. Dice: maestro, estoy escuchando su programa. Soy el hombre preocupado. Me casé hace 3 meses, dice. Estuvimos 5 años de novios. Ahora ella me dice que quiere dejarme, que quiere un tiempo. Estoy preocupado. ¿Será que esto es natural o es artificial? Dice el mensaje. Bueno, querido amigo, aquí no hay nada artificial. No hay ningún trabajo de brujería. No hay ningún trabajo de macumba. Estuvieron 5 años de novios, se casaron, pero cuando ella empezó a vivir con usted, se dio cuenta de que usted no era como ese novio que ella conocía, que gustaba salir de la casa, que tomaba mucha bebida, y que muchas veces hasta le maltrataba. Ella le sigue queriendo mucho, querido amigo, pero ya no le gusta esa vida, porque ella no se casó con usted para sufrir. Ella, cuando decidió casarse con usted, dijo: yo me voy a casar con este hombre porque le quiero y voy a ser feliz a su lado toda la vida. Sin embargo, usted cambió muchísimo, querido amigo, últimamente, dejándose llevar por algunas personas que le están llevando por mal camino, por el camino de la bebida y el vicio de los juegos de azar. La solución no lo tengo yo. La solución solamente lo tiene usted. Primero, abrir los ojos y darse cuenta de que tiene una maravillosa mujer a su lado. Segundo, alejarse de esas malas amistades que le están llevando por mal camino. Tercero, y lo más importante, querido amigo, darle tiempo a esa mujer maravillosa que tiene

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Acérquese a nuestro centro espiritual, que nosotros tenemos la solución a sus problemas. 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Si usted está sufriendo por amor, acérquese a nuestro centro de ayuda. Aquí tengo un mensaje, dice: maestro, yo quiero saber acerca de mi hija, dice. Ella se casó hace 4 años. Tienen un hijo pequeño y ahora su esposo de repente cambió de forma de ser. Empezó a dejarse llevar por el vicio del alcohol. Su vida es un infierno mismo, maestro Sandro. Yo quiero saber si ella tiene que seguir con su pareja o alejarse rápidamente de él, dice el mensaje. Querida amiga, yo quiero decirle que esto no es natural. Hay gente que le está queriendo separar con trabajos de macumba y es por eso que la situación se está complicando mucho en la vida de ellos. Yo sé que su esposo salió de la casa hace unos días. Usted no me comentó que él se fue de la casa en un problema que tuvieron y decidió nunca más volver. Nunca más volver con ella. Querida amiga, todo por culpa de los trabajos que le están haciendo. Hay una mujer mayor, escuche bien, una mujer mayor de más de 50 años. Esta mujer desde hace tiempo está buscando la forma de destruir ese matrimonio y lo está logrando con trabajos de macumba. Así que me gustaría que se acerquen a nuestro centro espiritual. Yo estoy seguro que esto tiene solución, estimada amiga. Y para todas las personas que están con problemas, que están, se dan cuenta que están siendo víctima de la maldad, víctima de la brujería,

0: 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Impresionante la cantidad de gente que están reservando turnos para consultar, queridos oyentes, queridos amigos. ¿Cómo está, profesora?
1: Muy bien, profesor. ¿Cómo está, gente linda que nos están escuchando el día de hoy? Así es, profesor. 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
0: Así es, profesora, así es, profesora. 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Ya estamos llegando a los minutos finales del programa correspondiente al día de hoy. Día miércoles, a partir de ahora yo estaré atendiendo las llamadas, respondiendo a las preguntas al 0973-642-612 y al 0986-686-195. Que pasen un buen resto de jornada y será hasta mañana.
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